0: alcaldía de Cuauhtémoc, que está integrada por varios políticos, por varios activistas, por varias personas que han estado, que están dentro de la delegación o de la alcaldía de Cuauhtémoc. Pero mira, Enrique, creo que no es algo sencillo, porque su logo es un corazón rojo. Imagínatelo, cierra tus ojitos, imagínatelo.
1: Sí.
0: Es un corazón rojo y unas letras amarillas que dicen CH.
1: Se quebraron la cabeza.
0: ¿A qué te remonta?
1: Al Chapulín Colorado.
0: Exactamente. Entonces, presentan esta organización. Es una organización del partido en el poder. Mira, te voy a enseñar aquí un grafiquito que enviaron como invitación. Mira.
1: Se quebraron la cabeza.
0: Deja que se hayan quebrado la cabeza, Enrique. Yo creo que nadie les dijo, oye, pues esos son derechos
1: también
0: reservados, ¿no?
1: Marca registrada,
0: no lo puedes usar así, porque está el corazón, perdón, el corazón es amarillo y la letra CH en color rojo. Ajá. Que nos remonta inmediatamente, yo lo vi y dije, ay, del Chapulín Colorado, van a hacer algo. Y es CH nos une. Bueno, pues esta organización, Cuauhtémoc nos une. Pues están en contra de todo lo que han hecho gobiernos anteriores, que obviamente que han sido gobiernos de alianzas que son contrarias. Y entonces, pues hoy les preguntaron, hoy ya cuando hicieron su presentación y todo eso, ya era un corazón rojo y con letras blancas decía Cuauhtémoc, pero otra vez la CH así en mayúscula. Entonces, les dicen, oigan, pues es que están utilizando algo que es una marca registrada. ¿Sabes cuál fue su respuesta, Enrique? Nosotros no venimos a pelearnos por marcas. Nosotros somos una organización. Ah, o sea que puedes utilizar el logo de Volkswagen, de Dodge, de Chevrolet, de quien quiera, y como no lo estás haciendo como una marca, entonces sí tienes el derecho a usarla. Pues creo que no. Digo, si así vamos a empezar, pues estamos empezando con el pie izquierdo, ¿no? Está bien que son de izquierda, pero creo que no se vale. No se vale que, bueno, cuántas y cuántas broncas, incluso con los integrantes de este show, de este programa, han tenido problemas los hijos, los herederos de Roberto Gómez Bolaños, ¿no? Pues ¿por qué? Porque no tienen los derechos, porque siguen utilizando los personajes. Y estos señores agarran y así, con la mano en la cintura, agarran y dicen, no, ¿sabes qué? Pues mira, vamos a utilizar. Se ve bonito el Chapulín Colorado, ¿no? Y entonces, y así lo argumentan, como el hecho de que, no, pues no, nosotros no estamos peleando por marcas. No es que estemos peleando por marcas. Estábamos viendo de esta cuestión de antimeme, que si bien hay una cuestión en la cual tú no puedes utilizar por derechos de autor figuras públicas, o puedes, porque te puedes meter en una bronca. De inicio te van a decir, baja de tus redes sociales todo eso que tengas con ese logo, con esa persona, con esa voz o con lo que sea, por los derechos de autor. Y estos señores con la mano en la cintura quieren hacerlo así. A lo mejor ya corrigieron y lo que quieras, pero vaya, el hecho de las respuestas que dieron hoy de que, ay, nosotros no estamos por una marca. Pues no, no están por una marca, más a mi favor, y más si es una cuestión política. Porque entonces los políticos son los que están poniendo una mala imagen, o están poniendo un mal, están haciendo un mal llamado. ¿A qué? ¿Qué te gusta, Enrique López Poblano? Ah, pues vas a agarrar el logo de Radiorama. Y en el logo de Radiorama le pones Enrique, la EN y la R de Radiorama, y todo eso lo ocupas y dices, ah, pero no, yo no vengo por una marca. Pues, ¿de qué estamos hablando?

0: y no, no voy a mencionar el nombre porque todavía no están las cosas. Se habla de una persona que fue senadora, que estuvo en el Instituto de las Mujeres y que ahora está dentro de la dirigencia de Morena.
1: ¿Ya no es senadora? No, tiene
0: ya terminó su periodo. Entonces, como terminó su periodo, pues la pasaron para allá, para la Secretaría de las Mujeres, y bueno, ya la pasaron también para otro lado. Entonces, ahora ya la están candidateando y parece que es la carta fuerte de este partido para ir y pelear por la alcaldía de Cuauhtémoc. Entonces, ay, Enrique, creo que los políticos a veces piensan que los periodistas nos chupamos el dedo, ¿no? O que los periodistas les vamos a decir a nuestro auditorio, no, ¿saben qué? Que está bien, o sea, qué bueno que lo hagan. No, yo creo que la legalidad ante todo, ¿no? Y cuando hay cosas que no son legales o no son del todo legales, pues sí, definitivamente se tienen que hablar. Si ya corrigieron su logo, si ya ellos dijeron, no, pues sí, la regamos, y pero pues agarras y lo reconoces, ¿no? Y dices, bueno, pues sí, perdón, lo ocupamos, no era nuestra intención. Que habría que ver también si esa no era su intención. Y ya corregimos, ya esto no. Entonces, hablan, ya ves que Alessandra Rojo de la Vega es muy dada a subir TikToks.
1: Sí.
0: Dicen que gobierna por TikToks.
1: Sí.
0: Y entonces, es que si sube un TikTok de un bache, pero atrás dejó 10 baches que no están cubiertos, que no están. Dices, bueno, vives en la Cuauhtémoc, eres activista, ¿por qué esto no lo llevas a una protesta o un extrañamiento o un reclamo directamente a la indicada, que es al alcalde de Cuauhtémoc? Ah, no, pues hay que hacerlo de otra forma para empezar a mover. Porque esto no es otra cosa más que empezar a mover las aguas, cuando las aguas todavía ni siquiera se pueden mover, Enrique. Entonces, por ese lado, creo que está muy, muy, muy mal empleado. Pero aquí tenemos otro problema. ¿Quién les va a decir que no? ¿El INE? ¿El tribunal? ¿La fiscalía? ¿Quién? Pues porque sea como sea, aunque no mencionen el nombre de la persona que van a apoyar, pues va a ser del partido que está en el poder y obviamente es lo que van a apoyar. Entonces eso ya es mover las aguas antes de tiempo, perdón, que no nos digan que no, pero es mover las aguas antes de tiempo. Y como pues, el árbitro está como Joaquín Urrea, que se volteaba cuando tenía que marcarle penales al América, en contra, ¿verdad? Porque todos los que eran a favor, pues se los marcaba. Pero cuando venía un penal o venía una falta, se volteaba y decía, no, yo no vi nada. Y el abanderado, pues no tenían esos radios de comunicación que tienen en estos tiempos. Pero también decían, no, yo no vi nada. Le rompieron la pierna dentro del área. ¿Tú lo viste? No, yo no. Ay, se le atravesó una hormiga y lo tiró, ¿no? O sea, híjole, qué cosas tan lamentables. Digo, porque es política. Y esto, la política, creo que no se debe de confundir con todo este tipo de cuestiones que son eso. El hecho de respetar al rival. No hacerlo menos. Aquí lo hemos comentado varias veces, Enrique. El hecho de, por ejemplo, cuando López Obrador... No, es que están, ¿cómo decía? Están moralmente
1: derrotados.
0: Es que están, pues, bueno, deja que tengan el tiempo para hacer las cosas, ¿no? A lo mejor tenemos una oposición que está muy aquilosada y que no ha hecho absolutamente nada por evitar que haya este tipo de cuestiones. Entonces, pues mira, entre ellos está aquí en esta organización una persona que fue delegado creo en el 2002 aquí en la Cuauhtémoc. Es más, yo ya ni me acordaba de su nombre. Hasta que empezaron a decir, no, es que sale y fue delegado. Y ya le empecé a buscar. Ajá. Y pues ya me di cuenta que sí, había sido delegado por allá del 2002. Estamos hablando de hace 24 años.
1: Sí.
0: Entonces, sí, está muy, muy, muy complicado que eso se haga, que eso se diga y que eso se siga haciendo. Y que al amparo de que, ¿quién me va a llamar la atención? No hay nadie.

0: lo sigo haciendo.
1: Eso por ese lado. Por otro lado, bueno. ¿Sí viste la gritería que le pegaron a Noroña en el aeropuerto?
0: Ah, sí, una muchacha que le dicen Lady Lagartija.
1: Válgame Dios. No.
0: Esas son las campañitas que ya están la derecha armando para hacerse virales en internet y en las redes sociales.
1: ¿Sabes qué? Que a veces siento como que es... como que está todo preparado.
0: Sí, ya está
1: todo preparado. Para que sabe. Sí. Mira, yo voy a salir del aeropuerto, voy a salir y tú me vas a gritar. Y hasta su... de este cuate, el que salió con collarín después del aventón que le puso al Lito Moreno. Ajá. Que, ay, un collarín. Collarín que, miren, los que nos hemos lesionado, nos hemos fracturado, que hemos tenido algún accidente, sabemos que los collarines rígidos no sirven para una lesión.
0: Ajá.
1: Porque lo único que te hacen es, si fue una pequeña lesión o una lesión más o menos no considerable, una lesión no fuerte, este collarín fijo, que es rígido, pues no te permite hacer algunos movimientos, entonces forzas a tu columna vertebral a que haga un movimiento y este te puede provocar una lesión realmente mayor.
0: Sí.
1: Y entonces este señor salió con un collar. Fue puro show, porque al día siguiente ya no traía el collarín. Pero era muy, muy importante que se le viera ahí en el reclamo de Noroña. Ajá. Diciendo, no, es que vean, nos lesionaron a mi pupilo, a mi muchacho, a mi camarógrafo. Que dicho sea de paso, pues también tiene sueldo por ahí, ¿no? En el Senado.
0: Sí, sí, es su colaborador.
1: Es su colaborador. Ajá. Entonces, no creo que no nada más es su colaborador, es su camarógrafo, es su fotógrafo.
0: De hecho, él estaba tomando el video y vio cuando la muchacha le falló y se cayó en las escaleras.
1: Exacto.
0: Ajá.
1: Entonces,
0: el hermano de esta muchacha vende esas gorras que precisamente el que golpeó a Noroña, hoy la llevó a la Cámara de Diputados o al Senado y algo, emulando a Donald Trump. Y precisamente el hermano de esta chica que increpó a Noroña, vende esas gorras. Pues, de la derecha.
1: Muy, mira, me haces publicidad, le hago publicidad a tu producto y todos salimos ganando, ¿no?
0: Sí, y el diputado o senador del PRI, ahí hoy salió con su gorra y así muy estridente.
1: Ay, no, es puro show.
0: En serio.
1: En serio, mire, yo cómo extraño la política de Ifigenia Martínez, de Berto Castillo, de Muñoz Ledo y de algunos periodistas que también eran así, o sea, incluso Manlio Fabio Beltrones, hasta el de la Roque Señal, Roque Villanueva, todos estos políticos que al menos tenían clase. A lo mejor Roque Señal, con la Roque Señal me dice usted, pero ¿qué clase va a tener un tipo? ¿Cuántos y cuántas señas más graves que eso se han visto en los últimos años, Enrique? Mentadas de madre, jaloneos de pelo, gritos, tomadas de tribuna. Bueno, no, hasta hay diputados y senadores, creo que fueron diputados Xochitl. No, sí fue senadores. No, hasta se llevaron su pijama y su colchoneta para irse a dormir ahí para que no los madrugaran. Digo, perdón, señores, en la parte frontal el Senado está un águila,
0: sí,
1: que dice Estados Unidos Mexicanos, y que es un símbolo patrio.
0: Sí, sí, sí.
1: Respeten eso, respeten las letras de oro que son de personajes que hicieron un gran trabajo por México y que su nombre quedó grabado con letras de oro. Instituciones o organismos que quedaron grabados ahí con letras de oro porque demostraron y fueron y pelearon por México. Digo, ir a hacer eso a las cámaras de diputados y de senadores definitivamente creo que no es lo que se debe de hacer. Pero bueno, dicen por ahí, lo he adoptado yo también, que es la nueva forma de ser política, pero la nueva forma de ser política a mí definitivamente no me gusta y no me llama la atención.
0: Sí, sí, sí.
1: Definitivamente. Vienen unas campañas electorales que van a ser, híjole, entre que si es inteligencia artificial o no, entre que sí y si no, entre que ya ahora se meten hasta por debajo de las cobijas de las en las casas de los políticos.
2: sacarlo, si sacan hasta lo que no.
1: Híjole, vamos a tener unas elecciones, no elecciones, unas campañas sumamente, sumamente sucias, sumamente groseras, sumamente fuertes y sumamente, ¿qué se puede llamar? Faltas de respeto hacia los electores, Pero bueno, vamos al resumen informativo del día de hoy.
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1: Claudia Sheinbaum Pardo cuestionó a quienes votaron en contra de la reforma sobre el la doble nacionalidad. Da gobernadora Delfina Gómez certeza patrimonial y tranquilidad a 21,000 mexiquenses con títulos de propiedad. Gobierno de la Ciudad de México va a invertir 234 millones de pesos en mercados públicos. Claudia Sheinbaum Pardo aclaró que Roberto Velasco aún no ha participado en la Asamblea de la ONU. Gobierno del Estado de México, pues obviamente el gobierno del Estado de México, pone a disposición más de 1,000,000 de dosis en la Semana Nacional de Reforzamiento de Vacunación Antirrábica. Apuesta el gobierno del Estado de México por ciudades ordenadas que protejan al medio ambiente. La presidenta de México informó sobre los avances en los proyectos ferroviarios. Facilitan la reinserción social de mujeres privadas de la libertad con acompañamiento jurídico, económico y traslados seguros. Híjole, el dólar ahora sí dio un brincote. Huracán Polo ya se degradó un poquito, baja categoría 4. La presidenta de México estima que su pensión será cerca de 35 mil pesos mensuales. Transforma Delfina Gómez Álvarez al Estado de México con caminos, transporte, escuelas, deportivos y hospitales a 3 años de su gobierno. A ritmo sonidero, Mercado de Sonora y Mercado de Jamaica celebran 69 aniversario. En lo internacional, Xi Jinping llega a Washington para cumbre de 3 días con Donald Trump. Y en los deportes, Katetzel García, la árbitra mexicana, va a dirigir el Cruz Azul contra el Toluca.
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1: Y bueno, hoy Informe 24 llega a su emisión 3283 emisiones de esto que es Informe 24. Hoy que es 23 de septiembre del 2026, llevamos 266 días de avance, faltan por transcurrir 99 días. Ya rebasamos el techo de los 100 y venimos hacia abajo, hacia el día cero. Bueno, faltan 99 días, la semana es la número 39, nos faltan 13 semanas para que concluya este año. Saludo a mis compañeros. Sacando la señal por Romántica 380, está mi compañero Juan Vázquez. Gracias, Juan, gracias por tu trabajo, gracias por tu labor. También en Bestia Grupera está mi compañero Javier Martínez. Alejandro Ambrosio está en el apoyo de ambos. Enrique López Poblano y su servidor estamos más que listos para darle toda la información. Y bueno, señores, esto ya comenzó y como siempre lo comenzamos así.
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0: Pero del año 2008, en un movimiento estratégico que redefinirá el futuro de la telefonía móvil, el gigante tecnológico Google, en alianza con la operadora T-Mobile y el fabricante HTC en la ciudad de Nueva York, se presenta al mundo de forma oficial Android, su nuevo sistema operativo de código abierto. El debut de esta plataforma viene de la mano del revolucionario teléfono HTC Dream, conocido también como T-Mobile G1, el primer dispositivo comercial diseñado para plantarle cara al iPhone de Apple. Y bueno, con una pantalla táctil deslizable que esconde un teclado físico completo, una integración total con los servicios de Google y una tienda de aplicaciones naciente, este sistema destaca por su naturaleza libre, permitiendo que cualquier desarrollador pueda modificar su software. El lanzamiento de hoy marca el nacimiento de una nueva era en las telecomunicaciones, donde los teléfonos dejan de ser simples aparatos de comunicación para convertirse en verdaderas computadoras de bolsillo accesibles en todo el mundo. Esto pasó hace 18 años. En 1913, en una muestra sin precedentes de audacia y pericia técnica, el intrépido aviador francés Roland Garros conquista el firmamento al completar la primera travesía aérea sin escalas a través del mar Mediterráneo. El audaz piloto despegó al amanecer desde la localidad costera de Fréjus, en Francia, a bordo de su monoplano Morin Saulnier, y tras desafiar el abismo marino durante 7 horas y 53 minutos, bueno, pues aterriza con éxito en Bizarta, Túnez, uniendo Europa y África en un histórico vuelo de casi 800 kilómetros. La hazaña recibirá con júbilo a ambos lados del continente. Bueno, pues rozó la tragedia, pues los reportes confirman que el motor del aparato consumió prácticamente hasta la última gota de combustible, tocando tierra firme con apenas 5 litros de gasolina en sus depósitos. Esto pasó hace 113 años.
1: Vámonos a 1846, desde el Observatorio Astronómico de Berlín, en Alemania, el astrónomo Johann Hegel, siguiendo cálculos matemáticos de Le Verrier, descubre el planeta Neptuno. Esto hace 180 años. O sea que los que vivían hace 180 años no sabían que existía el planeta Neptuno.
0: No.
1: Vámonos a 1568. Corsarios ingleses y fuerzas españolas se enfrentan en San Juan de Ulúa, en Veracruz, siendo el fin de la flotilla de 6 barcos ingleses que sistemáticamente habían llevado a cabo el comercio ilegal en el mar Caribe. Se trata de esclavos y el uso de la fuerza. De esto hace 458 años. En 1916, en la localidad italiana de Mangli, nace Aldo Moro, aunque con la democracia cristiana italiana alcanzará en 2 ocasiones el puesto de primer ministro de su país, en 1978, al lograr un acuerdo entre su partido y el Partido Comunista de Italia para combatir el terrorismo, será asesinado por las Brigadas Rojas. De esto hace 110 años. Vámonos a 63 años antes de Cristo, nace en Roma, capital del Imperio Romano, Cayo Julio César Octaviano Augusto, que será coronado, me gustan los nombres de los romanos, fíjate.
0: Sí, ¿verdad?
1: Cayo Julio César Octaviano Augusto, que será coronado emperador bajo el nombre de César Augusto durante 41 años desde el 27 antes de Cristo hasta su muerte el 19 de agosto del 14. Y durante su mandato, su hegemonía territorial será tan firme que el imperio no tendrá enemigos y el territorio mediterráneo vivirá una etapa de tranquilidad y prosperidad, la llamada Pax Romana, auténtica edad de oro de esta civilización. De esto apenas hace 2089 años. En 1973, días después del golpe de estado de Pinochet, que acabó con la democracia e instauró el terror en Chile, fallece en su capital Santiago de Chile, el poeta Pablo Neruda, siendo enterrado rodeado de soldados con el silencio del pueblo chileno que grita al mundo su dolor. Su casa será saqueada y sus libros quemados. De esto hace 53 años. Para terminar, en 1939, enfermo desde 1923, se le diagnosticó un cáncer de mandíbula, fallece en Londres, en Reino Unido, Sigmund Freud, médico, neurólogo y libre pensador austriaco, creador del psicoanálisis. De su muerte hace 87
0: cáncer
1: años.
0: Cáncer de mandíbula.
1: Cáncer de mandíbula.
0: No había oído hablar de
1: no,
0: ello.
1: No, ni yo. Bueno, es que lo que pasa es que hay cáncer de boca. Es a lo mejor lo que conocemos actualmente. Pero cáncer de mandíbula, pues sí debe de haber.
0: La lengua también, tenemos conocimiento de ello, pero...
1: Exactamente. Pura. Bueno, y llegó el momento de felicitar, de apapachar, de llevarnos a festejar a todos aquellos que llevan los nombres de...
0: Lino, Adam Nano, Benito, Andrés, Juan, Pedro, Antonio, Constancio, Dona, Erisvida, Santina, Policena, Rebeca, Pacencio, Albina, Tecla, Victoria y Matusalén.
1: Pues a todos, don Matusalén. Sí. Bueno, pues a todos ellos muchas, pero muchas felicidades. Pásela bien, disfruten su día. Y sobre todo, en este día, este día no les vamos a regalar boletos. Se los vamos a guardar para mañana. 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Entonces, hoy no, mañana sí. Bueno, vámonos ahora sí con las mañanitas.

0: Bueno, ahí estuvieron las mañanitas con el señor, con el charro de Huentitán, el señor Vicente Fernández. Vamos a una pausa, no le cambie, quédese con nosotros. Esto es Informe 24, Romántica 380, La Bestia Grupera 540. Por favor, no le cambie.
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0: Y vámonos a Toluca. La gobernadora Delfina Gómez Álvarez encabezó la entrega de 5,691 títulos de propiedad y posesión que dan certeza jurídica y tranquilidad sobre su patrimonio a 21,057 mexiquenses de 114 municipios del total de documentos, 3,016 equivalentes al 53% corresponden a jefas y madres de familia.
11: El contar con un patrimonio propio y que sea un acto de justicia social es algo que también a nosotros nos mueve y nos motiva.
0: Inversión de más de 14 millones de pesos, esta entrega representa un acto de justicia social para las familias que durante años esperaron contar con un documento que acredite legalmente su propiedad. La mandataria estatal señaló que la burocracia, altos costos, las distancias, la desinformación son algunos de los obstáculos que enfrentan las personas para realizar estos trámites.
11: Por todo ello, insisto mucho en agradecer el compromiso de todas y todos los que hacen posible que hoy una familia pueda decidir con tranquilidad que el lugar donde vive le pertenece legalmente.
0: Para acercar los trámites a las comunidades y reducir sus costos, el Gobierno del Estado de México mantiene coordinación con diversas instituciones, acciones que representaron para las personas beneficiarias un ahorro de 774 millones de pesos en gastos de escrituración y otros servicios, además de permitir reducciones de hasta 98% en el costo de los trámites. Contar con un título de escritura o certificado también ayuda a prevenir los problemas relacionados con herencias, incrementa el valor de la propiedad y abre la posibilidad de acceder a créditos. A través de las caravanas itinerantes por la justicia social, la administración estatal acerca a las distintas regiones del Estado de México de los más de los 125 municipios trámites y servicios, entre ellos la regularización de la propiedad y la tenencia de la tierra. En lo que va de la administración se han entregado 15,481 títulos de propiedad en beneficio de más de 30,000 mexiquenses. Y ahora nos vamos a Tepcámac, porque el gobierno del Estado de México pone a disposición más de 1,000,000 de dosis de la Semana Nacional de Reforzamiento de la Vacunación Antirrábica.
12: Para prevenir y proteger el bienestar de los seres sintientes, así como la salud de la población mexiquense, El gobierno del Estado de México, encabezado por la maestra Delfina Gómez Álvarez, lleva a cabo la Semana Nacional de Reforzamiento de Vacunación Antirrábica Canina y Felina 2026, la cual permanece hasta el 26 de septiembre. Dicha estrategia proyecta aplicar 1.180.704 dosis en los 125 municipios de la entidad, mediante puestos fijos y semifijos, además de brigadas itinerantes que ampliarán la cobertura en zonas prioritarias y de difícil acceso. Durante el acto protocolario, la Secretaría de Salud, Celina Castañeda de la Lanza, informó que esta jornada representa una inversión de más de 43 millones de pesos y destacó que la rabia es una enfermedad viral que afecta al sistema nervioso y que puede prevenirse mediante la vacunación. Señaló que en la entidad se mantiene una labor permanente de vigilancia epidemiológica e inmunización canina y felina, con la aplicación de más de 10 millones de dosis, lo que ha posicionado en primer lugar nacional esta actividad preventiva. Resaltó que la vacunación constituye una acción fundamental para la tenencia responsable, al contribuir a proteger tanto a los animales de compañía como a las personas y comunidades que conviven con ellos. En este esfuerzo participan personal de salud, autoridades municipales y la Comisión Estatal de Parques Naturales y de la Fauna, CEPANAF, con el propósito de fortalecer las acciones preventivas y acercar los servicios a un mayor número de familias mexiquenses. Por su parte, Alma Tapia, directora de CEPANAF, llamó a las familias a practicar una tenencia responsable que incluya vacunación, atención veterinaria y esterilización. Reconoció el trabajo coordinado con la Secretaría de Salud para atender los desafíos relacionados con el abandono y la sobrepoblación mediante estrategias como CERA, capturar, esterilizar, educar, resguardar, retomar y adoptar.
0: Pues ahí está, y nos vamos ahora a Metepec, porque para promover un crecimiento urbano ordenado y proteger el medio ambiente, el gobierno del Estado de México, a través de la Secretaría del Medio Ambiente y Desarrollo Sostenible, capacitó a más de 600 participantes de 59 municipios en materia de ordenamiento ecológico y planeación territorial. El foro Taller Ordenamiento Ecológico del Territorio, Planeación y Sostenibilidad como Gobernanza Territorial Local se desarrolló en dos sesiones, la primera en Texcoco, dirigida a participantes de las zonas Oriente y Valle de México, y la segunda en Metepec, para representantes del Valle de Toluca y la zona sur de la entidad. El encuentro permitió intercambiar experiencias y conocimientos sobre el ordenamiento ecológico como un instrumento estratégico de política ambiental, planeación territorial y gobernanza local sostenible. Al inaugurar este foro, Aleli Rubio Arronis, titular de la Secretaría del Medio Ambiente, explicó que esta iniciativa constituye un espacio de capacitación y análisis multidisciplinario sobre los principales retos, oportunidades y perspectivas de ordenamiento territorial en el Estado de México, con especial énfasis en el papel de los gobiernos municipales en la gestión del territorio. ¿Y qué le parece a usted si nos vamos directamente a la información nacional?
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0: Y entramos a la información nacional. Bueno, ayer en la Cámara de Diputados se desarrolló este encuentro, este debate, en el cual pues los diputados dieron sus puntos de vista, por qué sí y por qué no, pues exigir que estas personas aspirantes, tanto a gubernaturas como a presidencia de la República, pues no tengan una doble nacionalidad, que no sean mexicanos y estadounidenses, o que no sean mexicanos y canadienses, o mexicanos y salvadoreños, o sea, que tengan nada más la nacionalidad mexicana. Claudia Sheinbaum cuestionó a quienes votaron contra la reforma sobre la doble nacionalidad para aspirantes a la presidencia y gubernaturas. Aclaró que no se quitan derechos a los paisanos. Escuchemos esto de la doble nacionalidad.
13: Por cierto, Roberto Velasco no ha participado todavía en la asamblea, porque ayer lo criticaban mucho, de una reunión a la que fue, que tenía que ver con los derechos de las personas LGBT, y él fue a esta mesa, digamos, para, pero él no ha participado todavía en la asamblea. Viene, creo que el viernes va a participar apenas.
0: Bueno, pues ahí está. Vamos a ver qué es lo de más que se tocó hoy en la conferencia de prensa matutina. Y bueno, referente ayer, pues mientras Donald Trump nos pegaba y nos decía que somos lo peor del mundo y que el narcotráfico nos está comiendo y todo esto, bueno, pues ayer la crítica fue que Roberto Velasco es el canciller de México, es el secretario de Relaciones Exteriores, muy joven él, muy joven él. Pues en redes sociales salió un fragmento donde él defiende a la comunidad LGBT y pide derechos y todo esto. Bueno, pues esto, pues la presidenta de México hoy aclaró que Roberto Velasco, el canciller, aún no ha participado en la Asamblea de la ONU.
12: Sí, Claudia Sheinbaum aclaró que Roberto Velasco aún no ha participado en la Asamblea de la ONU. Señaló que asistió a una reunión relacionada con los derechos de las personas LGBT. Escuchemos al canciller.
0: Canciller.
13: Por cierto, Roberto Velasco no ha participado todavía en la asamblea, porque ayer lo criticaban mucho, de una reunión a la que fue, que tenía que ver con los derechos de las personas LGBT. Y él fue a esta mesa, digamos, para... pero él no ha participado todavía en la asamblea. Viene, creo que el viernes va a participar apenas.
0: Pues ahí está lo que dijo de este Roberto Velasco. O sea, participó, vamos a decir, como en un forito, como en una sala, en un especial de esto. Entonces, pues obviamente son cuestiones que... digo, vas a una Asamblea General de la ONU,
12: sí,
0: en la cual se tocan pues los temas que pues le afectan o benefician o algo así a todo el mundo, pero también hay foros pequeños en los cuales también problemas que se evita que lleguen a la sala grande, obviamente pues con pláticas, con debates y todo esto. Eso fue lo que participó el canciller. Pero bueno, ya sabes que aquí nunca estamos en el mismo canal, ¿verdad? Bueno, vámonos con más información referente a los trenes, a los proyectos ferroviarios. La presidenta Claudia Sheinbaum Pardo informó sobre los avances de los proyectos ferroviarios de pasajeros y de carga en México, y aquí se contemplan alrededor de 2.400 kilómetros de vías durante su administración. Entre los porcentajes reportados ya están el México-Puebla, el México-Pachuca, con un 45% de avance, el México-Querétaro, con un 31%, el Querétaro-Irapuato, con un 22%, el Saltillo-Nuevo Laredo, con un 10%, el Tren Maya de carga, el 67%. También destacó la capacitación del personal especializado para el mantenimiento ferroviario. Y aquí recordemos que fue Ernesto Zedillo Ponce de León el presidente que acabó con los ferrocarriles.
12: Sí, sí, sí.
0: ¿No? Aquí en México había una empresa que se llamaba Ferrocarriles Nacionales de México.
12: NDM.
0: Exactamente. Y obviamente esto, pues llegó el señor y no sé por qué.
12: Los privatizó,
0: algo hizo, pero yo me acuerdo mucho. Yo vivía hace muchos años, pero ni le digo cuántos. Ahí por la colonia Tlampa. Y ahí en la colonia Tlampa estaban las fábricas de la Coca-Cola. Estaba la fábrica de sal Sañudo, me parece que era. Y también de refrescos de Sidral. La Sidral Mundet. Porque en ese entonces la Mundet era el Sidral Mundet, la Mundet de limón y la Mundet roja.
12: Sí, sí, sí.
0: Eran las tres marcas que manejaban ahí. Bueno, pues era el hecho de que en los ferrocarriles pasaban por ahí, por la vía, esta era Ferrocarril de Cuernavaca. Entonces de repente eran inmensos los trenes, porque entraban, bueno, pasaban por la vía y de repente empezaban a hacer maniobras.
12: Ajá.
0: Y es que cada una de estas empresas tenía su, no me acuerdo cómo le llaman a esto, que tienen como su desviación, para que entraran los vagones de los ferrocarril
12: a los patios de la fábrica.
0: A los patios de la fábrica, y ahí se depositara qué azúcar, qué papas, uh-huh. Bueno, todo eso, hasta ahí donde estaban las Sabritas. Y entonces ahí eran, y era para nosotros como chavillos era sensacional, ¿no? Ver cómo se dividía el tren y cómo pasaban, porque como decíamos, es que ya vinieron a dejar. Entonces llegaban y veíamos y contábamos 1, 2, 3, 4, 5, 6, 8, 10, 12 furgones. Ajá. ¡Pum! Y los dejaban. Se arrancaba la máquina y los furgones que habían quedado en la fila sobre la vía agarraban, y ya la máquina agarraba, se hacía para adelante y luego se echaba en reversa para atorarse con los otros.
12: Ah, sí.
0: Mientras en las fábricas pues vaciaban los furgones. Sí. Porque ya después pasaba el ferrocarril de regreso para llevarse todos estos furgones. Era, no, no era algo realmente para nosotros era fabuloso.
12: Sí, espectacular.
0: Espectacular. Incluso creo que te llegué a comentar, ¿no? Les llegué a comentar aquí al público que íbamos y poníamos los pesos o las monedas de 20 sí. de 20 centavos en las vías. Pasaba el ferrocarril y las dejaba planitas, o sea, así.
12: Sí.
0: Prácticamente les borraba todo, pero quedaban las monedas así, y así las traíamos. Obviamente no nos las recibían, y a los papás no crees que les hacía mucha gracia. Ajá. Porque era una moneda que a lo mejor ellos podían hablar, usarla para hablar por teléfono, y no podían porque pues ya estaba toda deteriorada. Pero para nosotros nos fascinaba ir a hacer eso. Hasta que un día nos faltó alguien que no era tan hábil como los demás. Se acerca, porque nosotros poníamos las monedas cuando venía, veíamos que venía el tren.
12: Sí.
0: Entonces poníamos las monedas. Pero no faltó el que se sintió muy vivo, muy macho, muy a todo dar. Y pone la moneda cuando ya estaba pasando el tren. Ajá. No, le voló los dos dedos, el pulgar y el índice. ¡Pum! Y la moneda se quedó entre sus dedos. No. Y desde ahí mejor dijimos, no, ya no hay que jugar a eso, ¿verdad? Pero bueno, escuchemos a la presidenta Claudia Sheinbaum Pardo hablando de estos proyectos ferroviarios de trenes.
14: 2.400 kilómetros en nuestra administración, en nuestro gobierno, de trenes, de pasajeros. Y 100 kilómetros de esos son el malla de carga. Bueno, y también una parte del interoceánico también lleva carga. Bueno, México-Pachuca lleva 45% de avance. México-Querétaro lleva 31% de avance. Querétaro-Irapuato, 22% de avance. Saltillo-Nuevo Laredo, 10% de avance. El malla de carga lleva 67% de avance. Son 1.600 kilómetros, estoy aquí deduciendo tu letra, 1.600 kilómetros de trenes del norte, 1.600 kilómetros, Ciudad de México, Nuevo Laredo y Ciudad de México, Guadalajara, hasta ahora. El malla de carga son 250 kilómetros en total, incluyendo la parte que va a Puerto Progreso, y 550 kilómetros del interoceánico, nuevos kilómetros, y la disminución en cierta zona del interoceánico. 2.400 kilómetros es una inversión total de cerca de 750 mil millones de pesos, lo que estamos invirtiendo en trenes en el sexenio. Y como lo mencionó Andrés, tiene muchas virtudes los trenes. Uno, conecta regiones, conecta ciudades. No solamente es el tramo largo, no solo es Ciudad de México, Nuevo Laredo, sino todas las ciudades y los tramos que se van conectando, y cómo esa conectividad genera desarrollo económico en cada lugar. Esa es una de las grandes virtudes. La segunda, pues se reduce, comparado el tren con un autobús o con un vehículo, pues disminuye las emisiones contaminantes. Y la tercera, que también es muy importante, es que cuando se construye genera una cantidad de empleos muy, muy grande. Ahora, en este momento hay más de cerca de 60 mil personas de empleos directos generados con los trenes.
0: Pues ahí está. Y mire este tema que viene, que nos va a presentar mi compañero Enrique López Poblano. Sí, aquí sí, sí le voy a decir algunas cosas que son muy importantes. Y es hablar de la pensión. Hoy la presidenta de la República habló de la pensión que le va a corresponder una vez que salga de la presidencia, en la cual ahorita lo platicamos, Enrique.
12: Sí, la presidenta Claudia Sheinbaum estima que su pensión será de cerca de 35 mil pesos mensuales y destacó que el expresidente Andrés Manuel López Obrador recibe alrededor de 30 mil pesos al mes. Escuchemos a la presidenta hablar sobre pensión.
13: Presidente López Obrador tiene una pensión de menos de 30 mil pesos, creo. Me dijo el otro día Martí que es pensión del ISSSTE. Yo calculo que mi pensión, 35 mil, calculo, porque yo trabajé desde, con afiliación al ISSSTE, yo estudié en la facultad que del 81 al 86, entonces fui ayudante profesor desde 1983, entonces desde ahí pues cuenta la antigüedad, pero son 35 mil mensuales, comparado con, y luego ellos trabajan aparte en otros lugares, ¿eh? No, también lo gasto, también tengo gastos, también les, sí, ya ven que cuando voy a los mítines digo, que siempre cuidamos a los hijos, cuidamos a los nietos, pues, también, y yo aquí tengo mis propios gastos también, yo, no crean que todo lo paga aquí, no, de mi sueldo también hay gastos.
0: Mire, hablar de la trayectoria pues académica de la presidenta, pues creo que no hay mucho que decir. Ella lo ha dicho y hemos sabido que sí, ella fue académica e incluso hizo maestría, doctorado y seguía dando cátedra en la UNAM. Y pues desde el 83 dice, ¿no? Okay, pues sí, son 40 años, 43 años de estar al servicio. Y obviamente pues estuvo como jefa de gobierno, estuvo como secretaria del medio ambiente, estuvo como presidenta de la República.
12: Como y alcaldesa también.
0: Como alcaldesa en Tlalpan. Sí. Entonces, bueno, pues ahí son cotizaciones, son semanas cotizadas.
12: Sí.
0: Aquí sí, y le soy muy sincero, yo me pregunto y le pregunto a los señores del ISSSTE, ¿cuántas semanas cotizadas debe de tener un trabajador para merecer o tener derecho a una pensión? Porque al menos en el Seguro Social, Enrique, si no tienes 2.500 o no sé cuántas semanas cotizadas...
12: He leído que son alrededor de 700, 800 para darte una pensión mínima.
0: ¿En dónde?
12: En el IMSS.
0: En el IMSS. En el no. IMSS. Si no tienes 2.300, 2.500... no alcanzas pensión. Entonces, en el ISSSTE, me supongo que también, y Ricardo Vargas, él manejaba todas esas cuestiones, mañana le voy a preguntar, porque definitivamente, y te lo voy a decir, y lo voy a ser bien sincero, yo he buscado una pensión, pero porque me faltan 3 semanas no lo he podido hacer.
12: Ajá.
0: 3 semanas. Y entonces el señor López Obrador, hasta donde tenemos conocimiento, pues fue jefe de gobierno.
12: Sí.
0: Fue jefe de gobierno. Fue jefe de gobierno. Y fue jefe de gobierno. O sea, 6 años. Que si lo multiplicamos por los 50, 52 semanas que tiene cada año, vamos a decir que, y aparte de todo, que recuerden que no terminó. Y son 52 semanas, 5 por 6, 30, son como 312 semanas las que tiene cotizadas como jefe de gobierno. Ponga usted otras 300 semanas cotizadas como presidente de la República, son 600 semanas.
12: Ajá.
0: ¿Sí? Son, laboralmente son casi 12 años.
12: Sí.
0: Y laboralmente tú debes de tener por lo menos 30 años para poder jubilarte, para poder pensionarte. ¿De dónde sale para una pensión que haya generado este fondo el expresidente Andrés Manuel López Obrador?
12: Dice aquí esta nota que para los trabajadores bajo la ley 1973 del IMSS, en 2025, en ese entonces, se requieren mínimo 500 semanas cotizadas y tener al menos 60 años de edad para obtener la pensión.
0: 500 semanas, pero es una pensión baja.
12: Sí, es baja, es la más baja.
0: En el IMSS.
12: En el IMSS. Si en ese entonces, ¿qué sería? Si lo aplicamos actualmente, te irías como con 3,500, 4,000 pesos. Ah, claro, ya cambiaron las leyes, que ahora lo mínimo son 10,000.
0: Sí. Sí. Y entonces, pues no hay para que él tenga una pensión de 30,000 pesos. ¿Quién se la dio? ¿Por qué se la dieron? ¿Por qué hay esa diferencia? Porque fue presidente. Mira, si a mí me agarran y me dice, es que sabes que como presidente se le tiene que dar una pensión. Ah, bueno, me quedo calladito, no digo nada y lo asumo como tal. Pero ¿cuántos mexicanos no pueden llegar a una pensión ni siquiera de 500 semanas porque les faltan 3 semanas o les faltan 2 semanas o tienen que pagarlas porque o no, es que dejaste de cotizar 5 años y entonces te digo porque he estado siguiendo esa parte. Entonces sí, como que me duele por todos los mexicanos que no pueden llegar a tener una pensión, no digamos digna, una pensioncita.
12: Sí.
0: Y que trabajaron por lo menos 15 o 20 años y que no llegaron a las 500 semanas. Eso es lo complicado. Pero bueno, vámonos con el dólar, porque el dólar, como yo, está enojado y subió 20 centavos. 20 centavos así de un trancazo, se va a 17 pesos con 50 centavos en bancos. Ese es el tipo de cambio con el que mañana el dólar va a abrir en sucursales bancarias. 17 pesos con 50 centavos. Vámonos, una pausa, no le cambie, quédese con nosotros. Esto es Informe 24.
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0: Bueno, y hablando de mercados, hoy fue el aniversario del mercado de Jamaica y el mercado de Sonora, ambos mercados muy emblemáticos allá por la Venustiano Carranza. Uno está sobre Fray Servando Teresa de Mier y otro está sobre la avenida Jamaica. El de Jamaica pues es prácticamente flores y todo esto, comidas. Y el de Sonora, pues antes era de animales, de cuestiones de esoterismo, brujería y todo eso. Bueno, ya le están tratando de cambiar el perfil a este mercado. Pero bueno, hay muchos mercados que los han dejado de la mano de Dios, como dicen. Y bueno, según el gobierno de la Ciudad de México, va a invertir 234 millones de pesos en mercados públicos.
12: Sí, el gobierno de la Ciudad de México invertirá 234 millones de pesos para mejorar y renovar la infraestructura de 189 mercados públicos durante 2026. La jefa de gobierno de la Ciudad de México, Clara Brugada, presentó el programa Presupuesto Participativo para Mercados Públicos, bueno, el cual operará con apoyo de los locatarios, quienes recibirán los recursos para realizar las obras que crean convenientes para mejorar la infraestructura de su centro de trabajo. Los mercados para este gobierno y para la ciudad deben ser una prioridad, Desde que entramos a gobernar, propusimos transformar, renovar, mejorar todos los mercados públicos de la Ciudad de México, expresó. Además, celebró que en 2 años se han invertido 468 millones de pesos para transformar 270 mercados públicos de los 340 existentes, es decir, más del 80% del total. Con esto se beneficiará a más de 41 mil locatarios. La mandataria capitalina destacó que cada mercado recibirá 1 millón de pesos, los cuales se entregarán a los locatarios, quienes se encargarán de gestionar el recurso, como también así vigilar su uso correcto.
0: Pues ahí está. Entonces, pues hasta ahí la información del día de hoy. Me voy a poner a investigar esto del ISSSTE, porque sí, me llama mucho la atención. Pero bueno, Enrique, mil gracias.
12: Gracias, José.
0: Gracias, estimado Juan. Gracias a usted. Soy José Plaza. Y me quedo para servirle. Hasta mañana.
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21: Son las 7
3: en punto.
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Señoras y señores, sean bienvenidos a una hora más, a un momento más de La Buquemanía. En este micrófono, Armando León, y estaré con ustedes tratando de complacerlos, pues con las melodías que en algún momento llegamos a escuchar, pero que ahora siguen sonando hasta la eternidad. Un dato que quiero platicarles acerca de esta agrupación, y es que fue en plena época de oro. Sí, en plena época de oro del cine de las ficheras y las comedias rancheras en México, los productores buscaban formular algo para que, pues, las taquilleras, pues, fueran seguras. Aprovechando el pico descomunal de popularidad de la banda, en este caso de la agrupación, los Bukis protagonizaron cuatro largometrajes.

0: y nos mandan mensaje y nos dicen: hola, soy Laura, la abuelita, ¿me pueden complacer con la canción Qué triste es llorar así? Por favor, saludos. Saludos a Laura, la abuelita que nos está escuchando. Y déjenme comentarles que por acá tenemos ya mensaje y nos dice: escuchamos audio, adelante.
1: Qué tranza, mi tocayazo, Armando León.
0: Gallo,
1: muy buenas tardes, aquí ya saliendo de la chamba, bendito sea Dios.
0: Qué bueno.
1: Ay, también saludos a mi carnal DJ Machete.
0: Aquí anda ahí.
1: Ponme la de Si Me Recuerdas, por favor, de los Bukis.
0: Ok.
1: Que suene macizo. Y saluditos a mis carnales de 5 de febrero, Y también para mi tatarabuelo, el Alfredo González, que anda en friega en el taxi ya.
0: Ah, mira.
1: Tiene, creo que 60 años, pero... parece como de 80, ya está bien cascabel, güey. Es lo malo, pues, de que él anda buscando macho.
0: Uy, no. Y mira, luego en el taxi, no, seguro se va a encontrar algo. Pero bueno, saludos, mensaje de audio, escuchamos, adelante.
2: La mera es banda San Miguel, de Manuel de la Rosa, me gustaría participar por los boletos.
0: Okay.
2: Gracias.
0: Saludos, gracias, ya estás participando. Hola, muy buenas noches, Armando, de favor, una canción de Contrabando, Contraviento y María, perdón, para mi esposa Elian, de su esposo Fer. Es nuestro aniversario de matrimonio. Saludos a mis suegros en San Luis Potosí y mis papás aquí en Zapopan. Saludos y ahorita complacemos rápidamente. Mensaje de audio, escuchamos.
3: Hola, mi hermano. Hey, aquí estamos, tu amigo Chava Santana, de acá de Tecomán, Colima. Te mando un saludo y un abrazo.
0: Saludos.
3: Quiero mandar un saludo para todos los taxistas, robamaletas, celulares, de todo lo que largue la gente ahí. No regresan, y especialmente para mi Manuel Tejeda, que por ahí se le queman los sopitos también, mi estimado. Y ánimo, aquí escuchando La Buquimanía en Tecomán, Colima.
0: Desde Tecomán, Colima. Eso es todo, mi estimado Salvador. ¿Ya van? ¿Cuántos vamos? ¿Tenemos cuatro ya? ¿O son tres? Van tres, ¿verdad? Vámonos con la siguiente. Vamos a escuchar un audio. Adelante.
4: Hola, Armando, buenas noches. Soy Julia, la del Samurái, de aquí de Tonalá.
0: Venga, Julia, ¿cómo
4: estás? Te quería pedir una canción.
0: ¿Cuál?
4: Se llama, es de los Bukis, es de Poco a Poquito.
0: Okay.
4: Algo así se llama, así la canción que quiero para escucharla aquí en el Samurái.
0: Venga.
4: Gracias, Armando, y qué bueno que le estás cubriendo al carnalito.
0: Saludos. Chucha. Saludos, Julia. Vámonos entonces, sabes que arrancar con la playlist que acabas de hacer tú. En la hora de la Buquimanía con Armando León. Hoy hasta las 8 de la noche aquí en Guadalajara. Es la hora de la Buquimanía.

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más de 47 años de carrera, cientos de éxitos musicales, premios, películas, giras internacionales, éxito en toda América Latina, avalan a este grupo que jamás se imaginó su trascendencia.

0: Ya estamos de regreso en la Buquimanía. Vamos a irnos rápidamente con sus mensajes a través del WhatsApp de cabina 3311-322950 y, bueno, pues también en los otros WhatsApp que están en las diferentes plazas. Señoras y señores, tenemos un mensaje, dice: muy buenas noches, carnal, carnito, ¿me puedes complacer con la melodía Si tú te fueras de mí? Gracias, saludos. Gerardo, mi estimado Gerardo, te mandamos saludos a ti también. Muchas gracias por reportarte con nosotros a esta hora de la Buquimanía. Tenemos mensaje y nos dicen por acá, escuchamos audio.
1: Buenas noches, Armando, soy Cheve de Cofradía de Juárez. Y si me puedes poner la canción Hasta aquí llegó el ladrón de buena suerte, para saludar a todos los de Cofradía de Juárez, especial para ti y para todos, y para mi hija Guadalupe Monserrat.
0: Venga, muchas gracias. Gracias también a todos los que nos escuchan a través del 105.3 Max. Así es. Y por acá nos mandan mensaje. Vamos a leerlos. Ahí llevamos dos, ¿verdad, mis mayas? Ya tenemos dos en estos momentos. Estamos generando, haciendo la playlist. Dice: estimado Armando, un gusto coincidir de nuevo. Soy Pedro Galván y me gustaría pedir la canción Siempre Tú a Mi Lado, dedicada a mi esposa, compañera Olivia Torres, por 38 años de matrimonio. Gracias. Con gusto, mi estimado Pedro Galván. Nos complacemos en estos momentos. Mensaje y de audio escuchamos.
2: Armando, el otro día, no se me recuerdo si es el lunes, te pedí al hermano, nunca me la pusiste ni mi saludo me aventaste, mi hermano.
0: ¿Cuál nos
2: ¿Qué te parece? Si me la aventas ahora.
0: Claro.
2: Dale, hermano, saludos, gracias, hermano. Y bye. Desde acá de Estados Unidos.
0: Perfecto. Gracias. Sí, la tenemos, mi estimada, ya la... Hermano, con todo gusto, ahora sí, ya salió el audio y gracias por escucharnos. Dice: muy buenas noches, por favor, porfa. Buenas noches. Aquella para saludar. Solo para saludar a Margarita Luquín, porfa, gracias, Armando. Saludos para Margarita Luquín. Un fuerte abrazo y un saludo para ella en especial. Tenemos un mensaje y nos dicen: Armando, muy buenas tardes, saludos en cabina a todos. ¿Puedes poner la de Las Cosas de Mi Querer del Buki, por favor? Saludos y arriba los rudos. Mauricio, con gusto. Pues vamos a arrancar, mi estimada, ya me parece que ya tenemos estas cuatro para poder complacerlos a ustedes. Estás escuchando La Hora de la Buquimanía con Armando León. A disfrutar de esta melodía de los Bukis.

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0: Estamos de regreso en La Buquimanía. Y bueno, déjenme darles un dato curioso. El nacimiento efímero de los mismos. Sí, y es que tras la salida definitiva de Marco Antonio Solís, los miembros restantes, Joel Solís, Eusebio Cortés, Roberto Guadarrama y compañía, decidieron no dejar morir el legado ante la negativa de disolver el esfuerzo de toda su vida. Se reinventaron bajo el nombre de los mismos, haciendo honor a que eran todos los músicos originales, salvo el vocalista principal. Contrataron a un nuevo cantante y lograron colocar algunos temas en los primeros lugares de popularidad, demostrando que el talento instrumental del grupo tenía vida propia. Sin embargo, como ya lo saben, Marco Antonio, la voz, y también quien era o es el compositor de la mayoría de las canciones, sí, definitivamente es irreemplazable. Pero, ¿tú qué piensas? Tenemos un mensaje, dice: un saludo para Germán Linares desde Cuernavaca, Morelos, te escuchamos. Saludos para él, mensaje de Elizabeth, me pones la canción Si te pudieras mentir, por favor. Elizabeth, con todo gusto, mensaje de este lado de Eduardo, escuchamos audio.
1: Hola, buenas noches, señor León.
0: Buenas noches,
1: ¿podrá ponerla de Alguien se quedó llorando, por favor? Gracias.
0: Saludos. Hola, Armando, ¿me puedes poner la Venia Bendita, por favor? Ok, voy a quedarme con muchas complacencias, pero mañana seguro trabajamos para poderos complacer. Hola, muy buenas noches, Armando, ¿me puedes complacer con una canción? Invéntame. Saludos para el Zurdo, para Oscar, para Davey, para Dave, para Pancho, el Primo, y para el Moreno, que te escuchamos en Tunes Radio, desde Oklahoma hasta Oklahoma, con gusto. Los complacemos, por supuesto, esta canción que se llama... con la canción Invéntame. Hay que registrar, mi estimada, ya si sale hoy, qué bueno, si no, mañana mismo la ponemos. Dice: hola, muy buenas noches, ¿me puedes complacer con la de Inalcanzable, por favor? Te escuchamos en un taller de costura en el oriente de Guadalajara. Gracias. Saludos, Eli, gracias por su mensaje. Dice: ¿qué pasa, mi buen amigo Armando? Saludos cordiales de tu amistad. El buen Beto, ¿me puedes complacer con la canción de Después de un Adiós, por favor? Gracias, saludos. Vamos con mi estimado George, dice: muy buenas noches, me complaces con la canción Sin mi lado izquierdo. Saludos, Armando. Jorge López Salvador nos manda mensaje, saludos, dice: gracias. Y dice: me puedes poner la canción de Linda Esposa, seguimos festejando nuestro 25 aniversario. Ya nos despedimos, queremos agradecer a todos ustedes, disculpen ustedes, no vamos a alcanzar a leer todos sus mensajes, pero gracias por ser parte de esta hora de La Buquimanía. Yo soy Armando León y tenemos una cita el día de mañana en La Buquimanía. Buenas noches.

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1: Esta canción va con mucho cariño y con mucho respeto hasta el cielo para nuestro aventurero, Jason Jiménez.

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5: Hola, hola, bienvenidos una vez más a este espacio de Ya Oíste. Yo soy Génesis Sainz, más que feliz, emocionada de tratar un tema, pues del que se habla muy poco, la sarcopenia. A veces te sientes con menos fuerza, te cuesta más trabajo cargar cosas, subir escaleras, levantarte de una silla. Pues todos esos puntos hoy los vamos a aclarar. Y para eso tenemos una invitada muy especial. Nos acompaña la doctora Claudia Santillán Arriaga, que es especialista en medicina interna. Doctora, bienvenida, muchas gracias.
6: Muchas gracias, buenos días, gracias por la invitación. Y bueno, vamos a hablar de lo que es la sarcopenia, como lo mencionaban ahorita, conocido desde ya muchos años, últimamente en boga en México. ¿Por qué? Porque vamos todos para ese diagnóstico o ese síndrome que actualmente se conoce. A la sarcopenia se le menciona como sarcopenia del latín y griego, que es sars, carne, penia, disminución, que es disminución del músculo, o también se le conoce como miopenia, músculo mío, okay. Penia, disminución. Y esto va unado a otros términos que se llaman dinamopenia, que es disminución en la fuerza, y por consiguiente también la cratopenia, que es la disminución en el músculo, disminución en la fuerza, y por consiguiente disminución en la actividad funcional diaria. Anteriormente se conocía que era un síndrome geriátrico, porque todos los cambios que vamos teniendo a partir de los 65 años van generando parte de estos síndromes geriátricos. Pero conforme han avanzado los años y los tiempos, se han hecho varios estudios condicionando que no solamente el paciente geriátrico, sino también el paciente que tiene enfermedades metabólicas, como pueden ser la diabetes, la obesidad, la insuficiencia cardíaca y recientemente más estudios sobre la enfermedad renal crónica.
5: ¿Cómo lo podemos como centrar de que no solamente es algo para la gente mayor, sino que es como un desgaste prematuro, se podría decir?
6: Sí, un desgaste prematuro. Ya fisiológicamente a partir de los 50 años empezamos a tener cambios en las células de todo el cuerpo, pero ahora en México desafortunadamente somos el primer país de obesidad infantil. Al ser el primer país de obesidad infantil vamos generando mayor peso en nuestra estructura muscular y en futuro podemos llegar a desarrollar lo que es la obesidad, lo que es la diabetes mellitus y por consiguiente las enfermedades cardiometabólicas como la insuficiencia cardíaca. Entonces, todas las enfermedades al tener un desgaste progresivo y crónico van a dar una disminución en la masa muscular corporal. Se comenta que después de los 50 años vamos perdiendo por cada año un 2% de masa muscular.
5: Wow.
6: Y después de los 65 años esto puede incrementarse hasta 13 a 24%. Anual, pero si tenemos otras enfermedades o no hacemos actividades preventivas, podemos llegar a un grado mucho mayor que puede llevarnos inclusive a la muerte.
5: ¿Cómo vamos a diferenciar que a lo mejor estamos en una buena etapa para tomar acción y decir, bueno, voy a hacer ejercicio o esto? O en dado caso, ¿cómo sé que yo tengo, ya estoy empezando con la sarcopenia o esta parte prematura?
6: En un paciente mayor de 65 años, ya podemos pensar en la sarcopenia. ¿Por qué? Porque tenemos alteraciones en todos estos factores sensoriales, marcha, se van modificando. Si estamos mucho tiempo en una sola posición, vamos a hacer contracturas musculares. Entonces, cuando yo me quiero estirar para ese ejercicio, me duele. Y si me duele, ya no lo hago, o ya no lo realizo. Y un adulto mayor, que son afortunadamente no es una gran mayoría, porque ya actualmente vemos en los parques, en los gimnasios, en algunos bosques, mucha gente mayor haciendo actividad física. Entonces, ese poco que nosotros invertamos en el ejercicio, que se considera que son 30 minutos al día o 150 minutos semanales distribuidos en lo que nosotros podamos administrarlo de acuerdo a nuestros tiempos, nos va a ayudar mucho. Pero no solamente se considera que sea la caminata, la yoga, natación, que son ejercicios aeróbicos, sino también ya incrementarle un poquito en peso, ya sea con un poco de mancuernas, con polainas, o inclusive podemos en casa, si no puedo comprarme mi mancuerna o polaina, puedo llenar unos botecitos de agua o un recipiente con arroz, con frijol, con lenteja, con alpiste y cargarlos.
2: Claro.
6: Y en las piernas podemos hacerlo con la tela que tenemos en casa que ya no sobra, llenarlo igual, se considera que sea de arena, pero no vamos a tener arena tan fácilmente, llenarlo igual con la semilla más chiquita que tengamos y ponerle un resortito o ponerle un velcro o unos broches para que lo podamos agregar tanto a los brazos como a las piernas. Y unos minutos, de 5 a 10 minutos que lo hagamos en casa en lo que vemos las noticias, la televisión, nuestro programa favorito, o inclusive ya hay programas de ejercicio, sobre todo para adulto mayor, hay que hacerlos. Y con ese pesito que le pongamos nos va a ayudar a disminuir ese riesgo de la sarcopenia a corta edad. Cualquier paciente que tenga enfermedades crónicas, vamos a mencionar diabetes, obesidad, enfermedad cardíaca, paciente geriátrico, que curse con una recaída, como son una enfermedad o que requiere estar en el hospital por algún proceso infeccioso o descompensación, o inclusive que pueden llegar a requerir aditamentos como ventilación mecánica, están postrados en cama. Entonces su músculo no lo moviliza.
2: Claro.
6: Entonces muchas veces podemos ver al paciente hospitalizado y el familiar va y nos apoya a darle de comer en la boca, lo tiene apapachando en la cama, y no, al contrario, llegando hay que moverlo, sentarlo, que coma para que no pierda esa funcionalidad. Y aquí tenemos que pedir apoyo, si lo hubiera, con una fisioterapia para que nos esté apoyando qué ejercicios puede mantener durante esa hospitalización para que se desgaste menos y pierda menos músculo. Otro es nutrición. Desde que llega el paciente al hospital, hacemos como un plan alimenticio para no perder tanto músculo y garantizar que el paciente esté ingiriendo su alimento. E inmediatamente que se egresa, mandarlo a rehabilitación física, a nutrición, psicología si está en condiciones y psiquiatría.
5: La proteína que venden o que pues consumen, que es como un suplemento, ¿eso ayuda? ¿O estamos hablando de mejor natural?
6: De todo natural. Mucha de la gente que va al gym le sugieren suplementos proteínicos, pero muchas veces pueden dañar o el hígado o el riñón. Claro. Y hablamos que la enfermedad del riñón es una de las que más sufren de sarcopenia. Wow. Entonces, nuestro músculo ya está establecido. Lo importante es trabajarlo y mantenerlo y movernos. Ya sea que yo tenga una enfermedad renal o cualquier enfermedad, mientras yo me mantenga activo dentro de las posibilidades, yo mantengo mi músculo. Pero si el paciente va a perder peso por la misma enfermedad y yo le doy un aditamento o un suplemento, todo es de preferencia natural, porque eso nos va a ayudar desde la digestión, desde la salivación, de la masticación, la deglución, la absorción de nutrientes, que es mucho mejor a darle un suplemento preparado. ¿Por qué? Porque la absorción va a ser diferente. Sí, y eso se llama un suplemento que no equivale a la alimentación. Y muchas veces los familiares o los pacientes dicen, denme una nutrición, ¿por qué no me da hambre? Es por eso un suplemento nos ayuda, pero no sustituye a la alimentación.
5: Yéndonos a la prevención, para que no lleguemos, o sea, en estos casos yo que tengo 27 años, ¿no? Y yo no quiero que cuando llegue a la edad de los 60 tenga sarcopenia. ¿Qué puedo hacer desde yo ahorita para decir, voy a prevenir?
6: Es una persona sana, no tiene ninguna enfermedad, ninguna comorbilidad, puede tener una alimentación, pero siempre sería ideal llevarlo a cabo con un nutriólogo.
5: Okay.
6: Y conjunto con un dietista, ya que el nutriólogo nos detectó que estamos sanos, entonces el dietista nos puede dar inclusive ciertas recomendaciones de cómo balancear lo que es el plato saludable, donde un porcentaje son verduras, carne, cereales, proteínas, y en sí todo, y sobre todo los líquidos.
5: Claro.
6: Sobre todo hidratarnos en forma correcta, porque nuestro cuerpo se basa en toda esta homeostasis o que sea todo parejo para que pueda absorberse todos los nutrientes, y sobre todo no saltarnos alimentos.
5: Importante.
6: Eso es algo muy importante, porque si no llevamos el desayuno, comida y la cena, entonces nuestro cuerpo va a tomar energía de donde no tiene y entonces va a empezar a alterar todo el metabolismo. Trata de hacer un sueño reparador.
5: Nuestro cuerpo habla y hay que escucharlo, hay que saber escucharlo y tomar el tiempo para darle, porque nada más tenemos una sola vida, hay que cuidarla. Nos vemos en el siguiente episodio de Ya Viste. Yo soy Génesis Zaine Silva. Hasta luego.
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0: 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Son las 6 con 28 minutos.
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0: 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Son las 6 con 30 minutos.

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0: 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Son las 6 con 58 minutos.
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0: 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Son las 7 en punto.

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0: 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Son las 7:28.
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8: Son las 7:30.

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1: 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Ay, chiquitita. Y qué buena me la hiciste, ¿no?

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0: 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Son las 7:58.
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0: 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Son las 8:00.

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0: 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Son las 8 con 28 minutos.
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0: 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Son las 8 con 30 minutos.

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0: 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Son las 8 con 57 minutos.
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0: 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Son las 9 en punto.

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0: 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Son las 9 con 28 minutos.
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6: Son las 9 con 30 minutos.

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0: 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Son las 9 con 58 minutos.
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0: 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Son las 10 en punto.
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2: Hay preocupación real en torno a la inteligencia artificial. Sam Altman, el dueño de OpenAI, los creadores de ChatGPT, advirtió el día de ayer que es importantísimo mantener el control de la inteligencia artificial. A diferencia de lo que ha opinado en su momento Mark Zuckerberg, el dueño de Meta, Sam Altman advirtió que estos sistemas de inteligencia artificial podrían hacernos perder el control del futuro. Aseguró que él se encuentra a favor de un control de la inteligencia artificial para la mejor comprensión humana. Gran ridículo en la Suprema Corte de Justicia de la Nación. María Estela Ríos, la consejera jurídica en el tiempo de Andrés Manuel López Obrador, hoy ministra de la Suprema Corte, volvió a insistir que mientras en Nueva York había búfalos, en nuestro territorio existía ya una universidad. Lo real es que no existía ninguna universidad cuando vivían los mexicas, los aztecas y los pueblos precolombinos en Mesoamérica. Gran ridículo. Las comisiones del Senado de la República aprobaron la iniciativa que prohíbe doble nacionalidad a todos los mexicanos que busquen un puesto de elección popular como presidentes municipales, gobernadores y presidente de la República.
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0: 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Son las 10 con 28 minutos.
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5: Son las 10 con 30 minutos.

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0: 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Son las 10 con 58 minutos.
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Son las 11 en punto.

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1: Esta canción va con mucho cariño y con mucho respeto hasta el cielo para nuestro aventurero, Jason Jiménez.

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0: 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Son las 11 con 28 minutos.
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0: 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Son las 11 con 30 minutos.

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0: 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Son las 11 con 56 minutos.
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7: Gerardo Fernández Noroña, senador de la República por el Movimiento de Regeneración Nacional, ha sido increpado en lugares públicos como restaurantes y aeropuertos. En la última ocasión, en el Aeropuerto Internacional de la Ciudad de México, fue señalado de corrupto por varios usuarios de la terminal aérea. Ayer en conferencia, aseguró que él no es ningún corrupto y se le mostró bastante molesto por los señalamientos de la gente que lo señala como tal. La presidenta de México, Claudia Sheinbaum, confirmó que no asistirá a Nueva York en el marco de la 81ª Asamblea General de la Organización de las Naciones Unidas. El próximo sábado le toca a México su participación con un discurso sobre el posicionamiento en materia de seguridad e inteligencia artificial ante los miembros de la Asamblea. Sin embargo, quien dará el discurso principal de México será el secretario de Relaciones Exteriores, Roberto Velasco. El Instituto Mexicano del Seguro Social y la Fiscalía del Estado de Durango avanzan en la investigación de las causas de la muerte de 5 recién nacidos en los últimos días. La última información que se dio a conocer sobre los resultados epidemiológicos y de tejidos de los hoy bebés muertos revelan que 4 de los 5 estaban contaminados con una bacteria nosocomial.
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0: 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Son las 12. 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Son las 12 en punto.

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Son las 12 con 30 minutos.

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Son las 12 con 59 minutos. 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

0: 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Es la una en punto.
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2: ¿Qué tal? Buenas tardes, ¿cómo están? Es la una de la tarde en el centro de México, soy Alberto Peláez. Empezamos.
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2: La presidenta orbitó este jueves si el megadecomiso de combustible en Guanajuato estaba ligado al delito de huachicol. En su conferencia desde Palacio Nacional, la presidenta se limitó a señalar que es un caso a cargo de la Fiscalía General de la República y se mantienen las investigaciones. La presidenta Sheinbaum afirmó este jueves que tiene respaldo de los ciudadanos en el país tras su gira por los estados ante el segundo informe de gobierno. Sheinbaum afirma que ha recibido una respuesta positiva en sus mítines, pero no hizo señalamientos a los abucheos y protestas registrados durante sus presentaciones. La presidenta recibió a su homólogo de Corea del Sur, Lee Jae-myung, en el Palacio Nacional para abordar temas del fortalecimiento de la relación de ambos países. El presidente municipal de Juchitán, Oaxaca, Miguel Sánchez Altamirano, fue ingresado anoche al penal de máxima seguridad del altiplano tras haber sido capturado por fuerzas federales y estatales. Autoridades federales detuvieron a Edgar Valeriano N., alias El Camoni, identificado como jefe regional del cártel de Tepaltepec y generador de violencia en Michoacán, informó el secretario de Seguridad y Protección Ciudadana Omar García Jarfush. El presunto líder criminal era buscado por Estados Unidos y por información que permitiera su captura se ofreció una recompensa de 3 millones de dólares. La captura se realizó en Tepalcatepec, en Michoacán, después del intercambio de información con Interpol México, unidad adscrita a la Agencia de Investigación Criminal de la FGR y Trabajos de Inteligencia Militar de la Secretaría de la Defensa Nacional. El embajador de Estados Unidos en México, Ronald Johnson, celebró la detención del Camoni, fugitivo buscado por tráfico de drogas. Sacar de las calles a criminales peligrosos como este debilita las redes que trafican drogas letales, amenazan a empresas, legítimas y aterrorizan a las comunidades, informaron información compartida, acciones tomadas, resultados obtenidos. Trabajando juntos estamos logrando que rindan cuentas, haciendo que nuestros dos países sean más seguros, destacó en redes sociales. La inflación en México se sitúa en un 3.42% en la primera quincena de septiembre, informó el INEGI. El índice nacional de precios al consumidor aumentó en 0.33 respecto a la quincena anterior, frente al incremento de 0.18 observado en el mismo periodo del año pasado. Los productos genéricos que más subieron en la quincena fueron el jitomate, la cebolla, la educación primaria, la secundaria, el gas doméstico, el EP y el pollo. El gobierno federal prevé anunciar nuevas inversiones por más de 20.000 millones de dólares durante los últimos meses de 2026, informó el secretario de Economía, Marcelo Ebrard. Ebrard aseguró que los flujos de inversión extranjera directa se encuentran por encima de las expectativas de los niveles observados en años anteriores. La empresa danesa de juguetes Lego anunció este jueves la inversión de 8.600 millones de pesos para ampliar sus operaciones en su planta en Nuevo León, en México. El gobierno federal precisó que a partir de este próximo miércoles comenzará a operar esta inversión y se extenderá hasta 2029. El huracán Polo alcanzó nuevamente la categoría 5 en la escala Saffir-Simpson mientras avanza en paralelo a las costas del Pacífico mexicano, informó la Secretaría de Marina. El sistema registra vientos sostenidos de 259 kilómetros por hora y rachas de hasta 315 kilómetros. Esta mañana el centro del ciclón se ubicaba a 442 kilómetros al oeste de Acapulco, en Guerrero, y a 265 kilómetros al sur de Manzanillo, en Colima, con desplazamientos de 14.8 kilómetros por hora. Lo que comenzó como una reforma para combatir la piratería y proteger los derechos de autor terminó encendiendo las alertas entre caricaturistas y creadores de contenido, quienes advierten que sus alcances podrían ir más allá de perseguir copias ilegales y alcanzar contenidos de crítica, sátira y parodia política. Las comisiones de Economía, Justicia y Estudios Legislativos, primera del Senado, aprobaron reformas a la Ley Federal de Protección a la Propiedad Industrial, la Ley Federal del Derecho de Autor y del Código Penal Federal. Un juez federal bloqueó temporalmente la prohibición impuesta por el presidente Donald Trump a tres medios de comunicación desde la Casa Blanca, ordenando la madrugada del jueves que se restableciera el acceso a CNN, MSNBC y Político. Sin embargo, periodistas de los tres medios afirmaron que seguían bloqueados varias horas después del fallo. Los medios de comunicación solicitaron en un documento judicial una audiencia inmediata para abordar la prohibición que se les sigue imponiendo de acceder a los terrenos de la Casa Blanca. El presidente Donald Trump recibió este jueves en la Casa Blanca a su homólogo chino Xi Jinping en la primera visita de Estado de este a Washington en más de una década, para una reunión marcada por las tensiones en torno a los aranceles, la guerra emprendida por Estados Unidos contra Irán, el futuro de Taiwán y la inteligencia artificial. El primer ministro canadiense Mark Carney reconoció que su gobierno ha examinado la posibilidad, que considera extremadamente remota, de una acción militar de Estados Unidos contra Canadá, tras las repetidas declaraciones del presidente estadounidense Donald Trump sobre la posibilidad de convertir el país en el Estado 51. En una entrevista publicada por el New York Times, Carney calificó esta posibilidad como un extreme tail risk, expresión utilizada en gestión de riesgos para acontecimientos de muy baja probabilidad, pero consecuencias especialmente muy graves. El gobierno de Estados Unidos se opuso formalmente a la solicitud de libertad bajo fianza presentada por la defensa de Cilia Flores, esposa del depuesto presidente venezolano Nicolás Maduro, al considerar que existe un riesgo de fuga extremo y que representa un peligro para el público, según documentos judiciales presentados en las últimas horas. En un memorando presentado ante la Corte de Distrito Sur de Nueva York, los fiscales federales solicitaron al juez que desestime la moción de la defensa para conceder a Flores la libertad previa al inicio del proceso judicial que enfrenta junto a Maduro. Y la Policía Nacional de Ecuador, en coordinación con Estados Unidos, desarticuló una banda presuntamente vinculada al cártel Jalisco Nueva Generación durante un operativo realizado en tres provincias del país andino y en el que se detuvo a 30 personas, informó el ministro del Interior, John Reinberg. Bueno, comenzamos con la información y ya tenemos como todos los días a José Luis Plaza. Buenas tardes, José Luis.
5: Buenas tardes, Alberto. Buenas tardes al auditorio. Y bueno, a partir del próximo 3 de noviembre, Alberto, entra la restricción de teléfonos celulares en primarias y secundarias. Esto aparecería como una medida muy dura para los jóvenes, pero déjame decirte que la Policía Cibernética de la Ciudad de México ha recibido alrededor de 1.500 reportes. Todos estos son sobre el acoso escolar. Entonces, de estos, el 14% va hacia esta, hacia este rubro que es el acoso escolar, y obviamente pues el bullying que hacen jóvenes por medio de redes sociales, y esto pues lo hacen desde las escuelas. Entonces creo que la restricción que se está poniendo a partir del 3 de noviembre, o que se va a imponer a partir del 3 de noviembre, viene bastante bien, porque claro, es que por sí ya hay chavitos que son muy, muy buleados, todavía lo sean en redes sociales, y en redes sociales se esparce todo.
2: En fin, José Luis, muchas gracias, muy buenas tardes.
5: Gracias a ti, Alberto, hasta luego, buenas tardes.
2: Y en los últimos meses, Juchitán se convirtió en el epicentro de la violencia en Oaxaca, de acuerdo con estadísticas oficiales especialistas. De enero a marzo de este año, se registraron 23 homicidios en Juchitán, lo que colocó al municipio en la incidencia más alta en la entidad, de acuerdo con los datos de la Fiscalía General de Oaxaca. Por ejemplo, el pasado 18 de abril, tres jóvenes fueron asesinados en este municipio del Istmo de Tehuantepec, entre ellos David López, hijo y sobrino de dos funcionarios del gobierno estatal. Como le informamos ayer, este miércoles, el alcalde morenista de Juchitán, Miguel Sánchez Altamirano, fue detenido por autoridades federales y estatales, quienes señalan que es parte de una red dedicada a la extorsión vinculada a los cromos, un grupo delictivo ligado al cártel Jalisco Nueva Generación. Como ha sucedido en distintas acusaciones contra alcaldes de otras partes del país, de Sánchez Altamirano se dice que brindaba protección política y económica a los delincuentes. Y el personal inició el traslado vía terrestre desde distintos puntos del país, y a su llegada se incorporará a las labores de la 16 zona militar en coordinación con autoridades municipales, estatales y federales. Esto es porque la Secretaría de Defensa Nacional desplegó 600 elementos del ejército mexicano hacia Guanajuato como parte de las acciones para reforzar la seguridad en la entidad. Los efectivos realizarán patrullas, reconocimientos terrestres y acciones disuasivas en distintos puntos del Estado, bajo el marco jurídico vigente y con respecto a los derechos humanos. Con este refuerzo, que implementa la Secretaría de la Defensa Nacional, se continuará contribuyendo de manera determinante a la desarticulación de las organizaciones delictivas, señaló la dependencia.
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2: Bueno, ya estamos de vuelta, y la presidenta Sheinbaum evitó este jueves si el megadecomiso de combustible en Guanajuato estaba ligado al delito de huachicol. En su conferencia desde Palacio Nacional, la presidenta se limitó a señalar que es un caso a cargo de la Fiscalía General de la República y se mantienen las investigaciones. Pregúntele a la fiscal, Ernestina Godoy, y me dijo que sigue, pregunté Ernestina Godoy me dijo que siguen revisando los permisos y que ellos van a informar en su momento, dijo a la prensa. Ante la pregunta de una reportera sobre si hasta el momento se podría descartar que se trate de huachicol, Sheinbaum puntualizó, hasta que la Fiscalía no cierre la revisión de todos los permisos. La declaración ocurre después de que ayer se informara sobre la separación del cargo de Juan Francisco Vera Ayala como delegado de la FGR en Guanajuato. La semana pasada se dio a conocer el decomiso de 59 millones de litros de hidrocarburo, presuntamente ilegal, en la empresa distribuidora de combustibles de gas natural del noroeste de Grupo Simsa, en San Juan Iturbide, en Guanajuato. Y los presuntos delitos de abuso de autoridad, intimidación y delitos contra la salud, Movimiento Ciudadano y interpuso denuncia penal contra el titular del IMSSE Bienestar en Veracruz, Roberto Ramos Alor, de quien también exigió la separación del cargo. Jorge Álvarez Maínez y Luis Carbonell, coordinadores nacional y estatal, acompañados del diputado Sergio Gil Rullán, también acudieron a la Dirección General del IMSS Bienestar para exigir la separación inmediata de Ramos Alor. La denuncia penal deriva después de un vídeo viralizado en el que el funcionario federal, en reunión con médicos residentes ocurrida el 8 de septiembre, acusó la falta de insumos básicos y materiales quirúrgicos para atender a pacientes. En respuesta, los inconformes recibieron un sí, si no quieren operar, no lo hagan. La denuncia penal fue remitida a la Fiscalía Especializada en Materia de Combate a la Corrupción para que se investigue la presunta comisión de los delitos de abuso de autoridad, intimidación y delitos contra la salud. ¿Y qué más ha pasado en el país? Vámonos al carrusel de los estados.
9: Por tercer día consecutivo se suspendieron las clases en el estado de Guerrero debido al paso del huracán Polo, mismo que afortunadamente no ha causado daños mayores en la entidad. El monitoreo por parte de autoridades se mantiene para atender alguna posible contingencia y se sigue alertando a la población, ya que las lluvias y el oleaje elevado pueden causar afectaciones. Se mantiene en observación a Polo y también la posible formación de otro fenómeno en desarrollo sobre el Océano Pacífico al sur de las costas de Guerrero, Oaxaca y Chiapas. Informe 24 desde Acapulco, Guerrero, Enrique Silva.
10: Después de 16 meses de restricciones derivadas de la contingencia sanitaria por el gusano barrenador, este jueves se reanudará la exportación de ganado en pie hacia Estados Unidos a través del puerto de San Jerónimo, Santa Teresa, aunque durante las primeras horas de la jornada todavía no se observaba movimiento de reses en los corrales ni de trailers especializados. Antes de las 7 de la mañana de hoy únicamente se registraba el ingreso de vehículos particulares con placas de México y Texas a la estación cuarentenaria ubicada al norponiente de Ciudad Juárez, donde se concentrarán las actividades de revisión y preparación del ganado antes de su traslado hacia territorio estadounidense. Así que esta es una buena noticia para la gente que se dedica a la venta de ganado, porque está por reanudarse la exportación a Estados Unidos tras 16 meses de restricciones. Para Informe 24, desde Ciudad Juárez, Nicolás Díaz Moreno.
11: Del 2 al 9 de octubre, Nayarit reunirá a los principales exponentes de la halterofilia internacional en la realización del Campeonato Panamericano Juvenil 2026 y el segundo evento clasificatorio a los Juegos Panamericanos Lima 2027. Durante una conferencia de prensa realizada en el Centro Nacional de Desarrollo de Talentos Deportivos y Alto Rendimiento en la Ciudad de México, se dio a conocer que el evento tendrá como sede la Unidad Deportiva Nayarit, la organización de la CONADE, en coordinación con el Gobierno del Estado y la Federación Mexicana de Levantamiento de Pesas. La competencia contará con la participación de alrededor de 300 atletas provenientes de 22 países: Argentina, Barbados, Brasil, Canadá, Chile, Colombia, Costa Rica, Cuba, Ecuador, El Salvador, Guatemala, Honduras, Nicaragua, Panamá, Perú, Puerto Rico, Estados Unidos, Venezuela y México. Entre los participantes destacan atletas y entrenadores nayaritas: Valeria Íñiguez, Paulina Aro y Leonardo Torres, quienes tendrán la oportunidad de competir en casa ante atletas de diferentes países. La directora general del Instituto Nayarita de Cultura Física y Deporte, Carolina Lugo Robles, destacó que la realización de este evento se dio gracias a la gestión del gobernador Miguel Ángel Navarro Quintero y fortalece la posición de Nayarit como sede de competencias internacionales y genera oportunidades para que las y los deportistas del estado tengan contacto con eventos de alto nivel. Por su parte, la pesista nayarita Paulina Aro, además de agradecer al mandatario estatal destacó el respaldo del gobierno del estado a través del INCUFID y la importancia de que este tipo de competencias lleguen a Nayarit. La realización de este campeonato se suma a las competencias internacionales que Nayarit ha recibido en los últimos años y que son posibles gracias a la infraestructura deportiva con la que cuenta el estado, así como a las acciones de recuperación y fortalecimiento de sus espacios deportivos. Desde Tepic, Nayarit, para Informe 24, Perla Rentería.
12: En Jalisco se registró un fuerte accidente vehicular que provocó el cierre total a la circulación en ambos sentidos de la autopista Guadalajara-Tepic, luego de que dos vehículos de carga pesada colisionaran y se incendiaran en el tramo conocido como Plan de Barrancas. El percance ocurrió anoche a la altura del kilómetro 72, pero apenas esta mañana se habilitó un carril de paso en sentido hacia Tepic. Mientras tanto, continúan las labores de limpieza debido a que el material que transportaba una unidad comenzó a generar una reacción química al contacto con el agua. En el lugar también trabajan elementos de la Guardia Nacional y la empresa operadora. Hasta el momento no se reportan personas heridas. Desde Guadalajara, en Informe 24, David Correa Aldrete.
2: Gracias, David. Gracias, compañeros. En información internacional, la presidenta encargada de Venezuela, Delcy Rodríguez, agradeció ante la Asamblea General de la ONU al mandatario de Estados Unidos, Donald Trump, por retomar el camino del diálogo y calificó el reciente acuerdo petrolero como uno de los más grandes jamás suscritos. Quiero, en esta 81 Asamblea General de la ONU, agradecer al presidente Donald Trump y a su gobierno por su disposición a retomar el camino de las relaciones diplomáticas y de cooperación con Venezuela, dijo la líder chavista. Rodríguez aseguró que ambos países trabajan hoy seriamente para dirimir a través del diálogo las diferencias existentes, así como en una agenda que incluye principalmente el relacionamiento energético, la promoción de seguridad, la lucha contra el crimen transnacional y la cooperación económica. En este sentido, se aseveró que el acuerdo petrolero anunciado el pasado 28 de agosto es el más grande jamás suscrito y contribuirá al equilibrio energético del hemisferio y de la economía internacional. La líder opositora venezolana y premio Nobel de la Paz, María Corina Machado, ha intentado regresar a Venezuela desde Panamá tres veces esta semana y en todas estas oportunidades se lo han impedido, confirmó su equipo. Se le ha impedido volar desde Panamá, pero

0: haber impedido a Machado regresar a la nación sudamericana.
1: En la opinión de Jesús Martín Mendoza.
2: ¿Usted ha conocido en algún momento de su vida algún empresario que haya estado involucrado en la construcción, fabricación, diseño de algún producto y que una vez que está ya a la venta, que ya está al público en general, le diga, no lo compres, mejor no lo compres? Pues eso es lo que está sucediendo en el mundo de la inteligencia artificial. Yo en lo personal no salgo del asombro del avance, por lo menos de la forma en la que procesa los datos, cómo imita la actitud humana, sobre todo cuando programamos a la inteligencia artificial para que nos hable, sus expresiones, sus reflexiones, cuando no entiende una pregunta, hace pausas como si fuera un ser humano, es verdaderamente sorprendente. Hay diferencias entre la inteligencia artificial de OpenAI con la de Gemini o como por ejemplo la de Claude. Hay muchas diferencias, pero en esencia prácticamente es lo mismo. Imitar la actitud humana, imitar las posibilidades humanas, pero sobre todo superarlas. Sam Altman, el director creador de OpenAI y sobre todo el creador de ChatGPT, está insistiendo en la importancia de limitar el acceso a la inteligencia artificial hasta que los seres humanos adecuemos nuestra capacidad de comprensión a la velocidad a la que va esta inteligencia artificial. Pero los líderes del mundo quieren que siga a toda velocidad. ¿Qué hacemos con esta herramienta que parece se nos escapa de las manos?
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3: ¿Qué tal? Buenas tardes. Este día el huracán Polo continuará desplazándose como huracán de categoría mayor en la escala Saffir-Simpson, al sur de las costas de Michoacán y Colima. Su circulación mantendrá la probabilidad de lluvias puntuales intensas en zonas de Jalisco, Colima, Michoacán y Jalisco, así como lluvias muy fuertes en zonas de Nayarit. Además de oleaje elevado y rachas de viento en costas de dichos estados, a su vez el monzón mexicano, inestabilidad atmosférica y una circulación ciclónica en altura sobre el noroeste del territorio nacional ocasionarán lluvias muy fuertes en zonas de Chihuahua, lluvias fuertes en Sinaloa y Durango, y chubascos en Baja California, Baja California Sur y Sonora. Tome sus precauciones y disfrute del clima. Le saluda Ela Canela.
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0: Pues ¿qué les parece? Que es la 1 y 24 minutos de la tarde, que nos tenemos que marchar, pero mañana, como siempre, más a la 1 en punto. Mientras tanto, gracias, que descansen. Muy buenas tardes.
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4: Es la 1:25.
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0: Buenas tardes, bienvenidos. Esto es Informe 24, transmitiéndose desde Paseo de la Reforma número 56, aquí en la Colonia Juárez. Bienvenidos a este momento informativo.
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0: Y bueno, vámonos directamente a la información de esto que es la cuestión que es muy, pero muy relevante, que es nada menos y nada más que el resumen informativo que tenemos para usted del día de hoy. Permítame, me está haciendo aquí una cuestión media especial. La computadora me sale una pantalla de Microsoft y bueno, ahorita, pero que no me deja ver lo que tenemos para usted y obviamente para darle toda la información. A ver, ya la tengo aquí. Listo. Da gobernadora Delfina Gómez Álvarez certeza patrimonial y tranquilidad a 21,000 mexiquenses con títulos de propiedad. Gobierno del Estado de México pone a disposición más de 1,000,000 de dosis de la Semana Nacional de Reforzamiento de Vacunas Antirrábicas. Facilita al Gobierno del Estado de México la reinserción social de las mujeres privadas de la libertad con acompañamiento jurídico, económico y traslados seguros. Asimismo, en la información nacional, Claudia Sheinbaum Pardo destacó el acuerdo para restringir el uso de celulares y tabletas en escuelas del país. La presidenta de México, en su encuentro con el presidente de Corea del Sur, dijo que hablarán de todo y también sobre el acercamiento entre ambos países a través del K-pop. Claudia Sheinbaum Pardo descartó que con la ley de economía digital se vaya a prohibir el uso de efectivo. Destituyen a delegado tras falso megagolpe en Guanajuato. Gobierno de la Ciudad de México va a invertir 234 millones de pesos en mercados públicos. Y hablando de mercados, a ritmo sonidero, Mercado de Sonora y de Jamaica celebraron su 69 aniversario. El dólar a la apertura se cotiza en 17 pesos con 50 centavos. En lo internacional, Xi Jinping llega a Washington para cumbre de 3 días con Donald Trump. Y en los deportes, Katetzel García va a dirigir el Cruz Azul Toluca.
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0: Y bueno, hoy Informe 24 llega a su emisión 1469 emisiones de esto que es Informe 24. Hoy que es 24 de septiembre del 2026, llevamos 267 días de avance, faltan por transcurrir 98 días, la semana es la número 39, usted nos escucha por Bestia Grupera 540 y por Romántica 1380.
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0: Y bueno, saludo a mis compañeros. El señor Ricardo Vargas está sacando la señal por Romántica 380. En Bestia Grupera está mi compañero Juan Vázquez. Alejandro Ambrosio está en el apoyo de ambos. También Gabriela Sánchez Cervantes nos va a llevar a un punto importante en la Ciudad de México, como es el Cárcamo de Chapultepec. Bueno, pues estamos más que listos para comenzar. ¿Qué le parece si nos vamos directamente a los servicios informativos que tenemos para usted en esto que es Informe 24?
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0: Y nos vamos directamente al Servicio Meteorológico Nacional. Ya tenemos en la línea telefónica al ingeniero meteorólogo Jaime Albarrán, al cual saludamos. Muy buenas tardes, Jaime, y estamos listos para recibir tu reporte. Buenas tardes.
3: Gracias. Buenas tardes. En este momento... el arribo de nubosidad que se desprende tanto del Golfo como del Pacífico, y que seguirá incrementando la nubosidad que se mantiene en el centro del país, en el Valle de México, en la capital de la República Mexicana, y bueno, pues seguiremos esperando precipitaciones que pueden llegar a ser de ligeras a ocasionalmente moderadas, no serán tan abundantes, pero sí serán de ligeras a moderadas. Habrá también la ocasión de recibir actividad eléctrica, y bueno, pues una temperatura máxima se espera para esta media tarde de 26 a 28 grados Celsius. 13 a 15 la temperatura mínima para el día de mañana muy temprano en la capital del país, y bueno, pues la nubosidad, ya decíamos, se va a ir incrementando poco a poco este mismo día aquí en la capital del país, con eso, con el resultado de precipitaciones de ligeras a moderadas, José Luis.
0: Muy bien, pues ahora sí que pues hay que seguirnos protegiendo, mi estimado Jaime, no queda de otra, ¿verdad?
3: Tenemos ocasiones de recibir precipitaciones, bueno, pues nos protegemos ¿con qué? Pues con un paraguas, una gabardina, un impermeable, hasta con un periódico, vaya.
0: Un cucurucho de papel periódico, como era lo clásico.
3: Claro, ¿no? Claro,
0: muy bien. Jaime, mil gracias.
3: Muchas gracias, buenas tardes.
0: Hasta luego, buenas tardes. Y...
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0: Y bueno, vámonos directamente hasta el Centro de Orientación Vial de la Secretaría de Seguridad Ciudadana. Ya tenemos a la oficial Montserrat Pérez. Buenas tardes, Montserrat. ¿Cómo está la vialidad en la Ciudad de México en estos momentos?
4: José Luis, muy buenas tardes.
0: Buenas
4: claro
0: tardes.
4: Que sí. Saludamos con gusto al apreciable auditorio.
0: Gracias.
4: Tome precauciones y anticipe su salida. Considere diversos cortes a las circulaciones y vialidades inmediatas al mercado de la Merced, esto por festividades. Le sugiero utilizar como alternativa vial Congreso de la Unión, Fray Servando Teresa de Mier, Anillo de Circunvalación y el Eje 3 Oriente. Por otra parte, cerrada la circulación en lateral de anillo periférico, con dirección al norte a partir de las flores por manifestantes, esto a la calzada de las Águilas. Así como centrales, calzada de los Leones y Avenida Revolución. Permanece un bloqueo. El avance.
0: Montserrat, al parecer tenemos un problema con la línea telefónica porque no se está escuchando, se está cortando. Si nos pudieras repetir lo último que nos diste de reporte, por favor.
4: Claro que sí.
0: Ahí estamos.
4: Continuamos en materia de vialidad.
0: Gracias.
4: Eduardo Molina mantiene carga cruce con semáforos provenientes de Avenida del Río de los Remedios y con dirección a la Avenida Talismán. El avance es complicado en ambos sentidos de Avenida Constituyentes, entre anillo periférico y prolongación Paseo de la Reforma. El eje 4 Norte presenta buen avance para quien deja atrás Calzada Vallejo y se dirige a la Avenida Insurgentes. José Luis, este es mi reporte desde el Centro de Orientación Vial de la Secretaría de Seguridad Ciudadana.
0: Mil gracias, Montserrat, y estamos al pendiente de cómo se mueva la vialidad en próximas horas. Gracias, hasta luego.
4: Claro que sí, excelente tarde.
0: Hasta luego, buenas tardes.
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0: Estado de México. Y bueno, vámonos directamente al Estado de México, porque da la gobernadora Delfina Gómez Álvarez pues certeza patrimonial y tranquilidad a 21 mil mexiquenses. Esto con los títulos de propiedad. Vámonos a Toluca, el Estado de México. La gobernadora Delfina Gómez Álvarez encabezó la entrega de 5,691 títulos de propiedad y posesión que dan certeza jurídica y tranquilidad sobre su patrimonio a 21,057 mexiquenses de 114 municipios. Del total de documentos fueron 3,016, equivalente al 53%, corresponden a jefas y madres de familia.
5: El contar con un patrimonio propio y que sea un acto de justicia social es algo que también a nosotros nos mueve y nos motiva.
0: Y con una inversión de más de 14 millones de pesos, esta entrega representa un acto de justicia social para familias que durante años esperaron contar con un documento que acredite legalmente su propiedad. La mandataria estatal señaló que la burocracia, los altos costos, las distancias y la desinformación son algunos de los obstáculos que enfrentan las personas para realizar estos trámites.
5: Por todo ello, insisto mucho en agradecer el compromiso de todas y todos los que hacen posible que hoy una familia pueda decidir con tranquilidad que el lugar donde vive le pertenece legalmente.
0: Hijo, la certeza legal definitivamente es algo muy, pero muy importante. Y bueno, para acercar los trámites a las comunidades y reducir sus costos, el gobierno del Estado de México mantiene la coordinación con diversas instituciones, acciones que representaron para las personas beneficiarias un ahorro de 774 millones de pesos en gastos de escrituración y otros servicios, además de permitir reducciones de hasta 98% en el costo de los trámites. Contar con un título de escritura o certificado también ayuda a prevenir problemas relacionados con herencias, incrementa el valor de la propiedad y abre la posibilidad de acceder a créditos. Y bueno, esto también se ha logrado a través de las caravanas itinerantes por la justicia social. La administración estatal acerca a distintas regiones del Estado de México más de 125 trámites y servicios, entre ellos la regularización de la propiedad, la tenencia de la tierra. En lo que va de la administración han entregado 15,481 títulos de propiedad en beneficio de más de 30,000 mexiquenses. Y nos vamos ahora a Tecámac para prevenir y proteger el bienestar de los seres sintientes, así como la salud de la población mexiquense. El gobierno del Estado de México lleva a cabo la Semana Nacional de Reforzamiento de Vacunación Antirrábica Canina y Felina 2026, la cual permanece hasta el 26 de septiembre. Dicha estrategia proyecta aplicar 1,180,704 dosis en los 125 municipios de la entidad mediante presupuestos fijos y semifijos, además de brigadas itinerantes que ampliarán la cobertura en zonas prioritarias de difícil acceso. Durante el acto protocolario, la Secretaría de Salud, Celina Castañeda de la Lanza, informó que esta jornada representa una inversión de más de 43 millones de pesos y destacó que la rabia es una enfermedad viral que afecta el sistema nervioso y que puede prevenirse mediante la vacunación. Señaló que la entidad se mantiene la labor de permanencia de vigilancia epidemiológica e inmunización canina y felina con la aplicación de más de 10 millones de dosis, lo que ha posicionado en el primer lugar nacional en esta actividad que es preventiva. Resaltó que la vacunación constituye una acción fundamental para la tenencia responsable al contribuir a proteger tanto a los animales de compañía como a las personas y comunidades que conviven con ellos. Este esfuerzo participa personal de salud, autoridades municipales y la Comisión Estatal de Parques Naturales de la Fauna con el propósito de fortalecer las acciones preventivas de acercar a los servicios a un número mayor de familias mexiquenses. Pues ahí está. Y mire, aquí le tengo que comentar algo. Hay personas que se niegan, y es lo que le digo, que a veces humanizamos tanto a los seres sintientes que definitivamente pues caemos en errores, caemos en cuestiones que no debemos de caer. La otra vez escuchaba a algunas personas que les preguntaban y les pedían la cartilla de vacunación de su ser de compañía, ya sea gatito o perrito, y les decían, no, es que no lo he vacunado de la rabia o contra la rabia, porque pues no sale de casa, está aquí nada más en casa, no lo saco ni siquiera a pasear. Pues qué infierno para los pobrecitos animalitos, ¿no? Estar en una casa, en un departamento y que ni siquiera lo saquen a pasear. Por ahí es una crueldad. Otra, el hecho de no tenerlo vacunado contra la rabia. Mire, uno no sabe, y así se lo pongo, uno no sabe en qué momento una rata o un ratón, ¿sí? Ya no digamos un murciélago, pero una rata o un ratón, o una ardilla, vaya, ¿sí? Puede tener contacto con su animal de compañía, con su animalito sintiente, con su ser sintiente, y lo puede morder, rasguñar y todo esto. Y si ese animal que salió de la coladera o que anda entre los árboles o algo por el estilo tiene rabia o tiene el virus de la rabia, pues se la va a contagiar a su perro. Y su perro, como no está vacunado, o su gato, pues ahí está lo difícil. Ahora, dicen, es que los gatos, sí, pero los gatitos son... por naturaleza son muy inquietos, y en el primer momento que ven un espacio para poder salir de la vivienda donde lo tienen o donde está, pues se van, regresan, pero vaya a saber usted con qué vaya a regresar. Entonces sí, mejor vacúnelo, y si es gratuito, pues para qué le busca uno más cosas. Bueno, Vámonos con la última nota por el día de hoy del Estado de México en este espacio y como parte del compromiso por la justicia social, la igualdad sustantiva y los derechos humanos, el gobierno del Estado de México concretó la liberación de Jessica N., Ana N., Pamela N., quienes ya se encuentran con su familia como parte de la estrategia interinstitucional Mujeres Privadas de la Libertad, que se ha beneficiado un total de 66 mexiquenses entre el 16 de septiembre del 2023 y el 21 de septiembre del 2026. Los últimos tres casos reflejan el impacto de dicha estrategia, donde la coordinación entre la Secretaría de las Mujeres, la Consejería Jurídica a través del Instituto de Defensoría Pública, garantizan el acceso a la justicia y las segundas oportunidades sean una realidad para las mexiquenses. Respecto a Jessica N., Ana N. y Pamela N., la Secretaría de las Mujeres realizó el pago de sus respectivas multas, brindó acompañamiento necesario para su traslado seguro a su casa tras el externamiento, o sea, la liberación, ¿para qué le ponemos palabras tan complicadas? La liberación tramitado por el Instituto de los Centros Penitenciarios, y también de igual forma la dependencia estatal mantiene un seguimiento cercano a la canalización de los servicios indispensables para fortalecer su bienestar, su proceso de reintegración social y sobre todo el hecho de que vuelvan a ser personas útiles a la sociedad. Marister Rodríguez Hernández, titular de la Secretaría de las Mujeres, enfatizó que cada proceso de libertad representa mucho más que un cierre de expediente, significa la oportunidad de retomar un proyecto de vida con dignidad y paz. Pues ahí está. Y vámonos a la información nacional.
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0: Y bueno, vámonos directamente a la información nacional. Estas cuestiones. Hace rato, si usted escucha habitualmente en las estaciones, con mi compañero Alberto Peláez, pues le comenté de esto que la policía cibernética ha estado viendo, sobre todo que el bullying que se realiza en las escuelas, pues déjeme decirle que el 14% de los 1500 reportes que se han recibido son por los chavos que tienen en su escuela o que tienen en sus salones o que tienen en sus lugares donde están, pues un teléfono, un dispositivo celular. Y con esto están bulleando al otro porque no trae el uniforme, porque no tiene para comprar uno de mejor calidad o por los tenis. Bueno, se hace un bullying muy tremendo. Bueno, pues hoy la presidenta de la República pues destacó el acuerdo para restringir el uso de celulares y tabletas en escuelas del país. Esto con el objetivo de prevenir adicciones y fomentar el desarrollo psicomotor de niñas y niños. También señaló que la medida complementa con juegos tradicionales y actividades lúdicas para estimular la creatividad, además de destacar inversiones como esta empresa Lego en México. Bueno, vamos a escuchar a la presidenta Claudia Sheinbaum Pardo referente a los celulares.
6: Cualquier actividad que tenga que ver con el desarrollo psicomotor de los niños y el desarrollo cognitivo es importantísimo. Esta decisión que tomó todo el país, porque fueron los 32 secretarios de educación de todo el país, de restringir el uso de celulares en las escuelas, es un avance para evitar la adicción a las tabletas, a los teléfonos. Y eso tiene que ir acompañado necesariamente de impulsar otro tipo de actividades. En la escuela estamos impulsando los juegos que nos tocaron a nosotros, el trompo, el yoyo, el resorte, el avión, la matatena, en fin, la lotería. Y evidentemente, tanto en la escuela, juegos como Lego, pues evidentemente generan mayor creatividad. Esta inversión es muy importante, no solamente por haber escogido a México, que habla de confianza en nuestro país; segundo, el equipo de Lego en México, que ha impulsado mucho a México; y tercero, pues también impulsa tanto la producción nacional para el mercado nacional como para la exportación de juegos que impulsan el desarrollo infantil.
0: Pues sí, y aquí sí depende mucho de los padres. Mire, comentaba Hace, híjole, ¿qué tiene ya? Yo creo que más de 10 años. Sí, más de 10 años, tranquilamente. Que me llegó a mi poder un juego de Mecano. No sé si usted conozca lo que es el Mecano. Pues son una especie de laminitas, sí, delgaditas, a forma como de barritas, que traen perforaciones, traen muchas perforaciones. Y vienen tornillitos y vienen todo esto. Y entonces usted con esas piezas puede ir formando que la motocicleta, que el helicóptero, que todo esto. Como le digo, llegó a mis manos, lo empecé a armar. Para mala fortuna, les habíamos comprado recientemente a mis hijos una tablet. No, pues ellos se pasaban todo el tiempo que no iban a la escuela, porque no se las permitíamos que la llevaran a la escuela. Se la pasaban ahí jugando y viendo y haciendo y todo esto. Bueno, pues en una de estas agarré este Mecano, no el grupo, agarré el juego este Mecano y lo saqué y empecé a sacar las piezas y todo esto. Por mera casualidad, creo, o no me acuerdo si le hablé a mi hijo primero, que es el más chico, y empezamos a armar el Lego y le empezó a llamar la atención. Pues déjeme decirle que al menos por, ¿qué fue?, 2 semanas, dejaron las tablets a un lado, mis dos hijos. Entonces, sí depende mucho de los padres, depende mucho de los padres el hecho de acercar a los hijos. ¿Cuándo, y se lo pregunto así de frente, cuándo ha jugado usted canicas con su hijo? ¿Cuándo ha jugado trompo? ¿Cuándo ha jugado yoyo? ¿Cuándo ha jugado las escondidillas? ¿No? O sea, todo este tipo de cuestiones que también depende mucho de nosotros, darles tantito tiempo de calidad a nuestros hijos, pues los podemos un poco sacar de estas cuestiones como es la tecnología. No dejarlos a un lado, pero sí que obviamente dejen un rato esa tecnología para hacer juegos más recreativos. Ojalá que funcione esto, que funcione por el bien de muchas personas. Y vámonos con temas pues que a lo mejor no le interesan a todo mundo, pero hay a personas que sí le interesan. Y bueno, déjeme decirle que ayer por la tarde, bueno, ya a las 7:10 más o menos, tocó tierra el avión del presidente de Corea. Y bueno, pues obviamente, pues había, ¿se acuerda cuando vino BTS que hasta salieron ahí a los balcones del Palacio Nacional? Y bueno, todo esto, bueno, a la presidenta de la República le preguntaron si iba a mencionar algo de BTS con el presidente de Corea del Sur, y la mandataria dijo que hablarán sobre el acercamiento entre ambos países a través del K-pop y anunció que Stray Kids estará en México. Stray Kids son como los hermanitos menores de BTS. Escuchemos a la presidenta Claudia Sheinbaum Pardo hablando de esto del K-pop, que se va a tocar. Ya terminó la reunión, pero bueno, vamos a escuchar a la presidenta Claudia Sheinbaum.
6: Sí, viene, se llama Stray Kids el grupo que viene, es como un BTS, BTS de más pequeños, de edad, con, no sé si son niños y niñas, son jovencitos, más jóvenes que los integrantes de BTS, van a estar también en un concierto. Por cierto, regalamos 10 boletos, ¿verdad?, para niños y niñas de escasos recursos, cercanos a través del DIF, para que puedan asistir. Y lo que se llama el K-pop, que es el pop coreano, pues ha tenido muchísimo éxito en distintas áreas, tanto la música como películas, series de televisión. Y eso ha acercado mucho a México, a los jóvenes mexicanos y a los jóvenes coreanos. Entonces es parte también pues de lo que vamos a platicar.
7: ¿Podrían estar en el Zócalo de la Ciudad de México?
6: Bueno, ya vamos a ver.
0: Pues no piden nada, ¿verdad? Estos chavos de K-pop, que sí, definitivamente es un movimiento musical bastante, bastante fuerte. Y que, por ejemplo, el próximo fin de semana aquí en el World Trade Center va a haber incluso hasta un concierto ahí al lado en el Pepsi Center. Entonces sí es algo que ha movido mucho, mucho a las juventudes de nuestro país. Pero bueno, vámonos, una pausa. No le cambie, quédese con nosotros. Esto es Informe 24, Romántica 380, La Bestia Lupera 540. Por favor, no le cambie.
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0: Y bueno, vámonos con temas de la ciudad. Tenemos temas muy interesantes para usted y para todos nosotros, como esta inversión que se va a hacer en mercados. Hay mercados que usted va, mercados populares que va y que, híjole, están bien dejados de la mano de Dios, bueno, dejados de las manos de las autoridades. Y bueno, el gobierno de la Ciudad de México va a invertir 234 millones de pesos para mejorar, renovar la infraestructura de 189 mercados públicos durante el 2026. La jefa de gobierno de la Ciudad de México presentó el programa de presupuesto participativo para mercados públicos, el cual lo operará con el apoyo de locatarios, quienes recibirán los recursos para realizar las obras que crean convenientes para mejorar la infraestructura de su centro de trabajo. Los mercados para este gobierno y para la ciudad deben de ser una prioridad. Desde que entramos a gobernar, propusimos transformar, renovar, mejorar todos los mercados públicos de la Ciudad de México. Esto lo expresó Clara Brugada Molina. Además, celebró que en dos años se han invertido 486 millones de pesos para transformar 270 mercados públicos de los 340 existentes, es decir, más del 80% del total. Con esto se beneficiará a más de 41 mil locatarios. La mandataria capitalina destacó que cada mercado recibirá 1 millón de pesos, los cuales se entregarán a los locatarios, quienes se encargarán de gestionar el recurso, así como de vigilar el uso correcto de estos. Y por otro lado, pues la secretaria de la titular de Desarrollo Económico de la Ciudad de México explicó que se pretende renovar la infraestructura hidráulica, eléctrica, así como las instalaciones de gas ubicadas en estos centros, todo ello con el apoyo técnico de la Secretaría de Obras y Servicios, así como la Secretaría de Gestión Integral de Riesgos y Protección Civil, esto para garantizar la seguridad en los trabajos. Pues ahí está, y vámonos ahora con mi compañera Gabriela Sánchez Cervantes, que nos lleva al Cárcamo de Chapultepec.
11: Ubicado en la segunda sección del bosque de Chapultepec, el Cárcamo de Chapultepec también es conocido como el Cárcamo de Lerma o de Dolores. Fue por muchos siglos la principal fuente de agua dulce de la Ciudad de México. Es sabido que el emperador Moctezuma tenía en este sitio algo así como su spa personal. En 1951, el lugar cobró vida cuando el artista plástico Diego Rivera le rindió un tributo con el mural El Agua, Origen de la Vida, que decora el edificio de bombeo. La obra magna culmina en una gran explanada con la fuente de Tlaloc, en la que el artista, fiel a su estilo, recurre al pasado mítico para exponer su obra. El cárcamo fue pensado para distribuir el agua del río Lerma, pero perdió importancia a medida que aumentó el porcentaje de vital líquido que se obtiene de pozos. Después de una remodelación encabezada por Alberto Calach en 2010, el lugar sobrevive como un testigo mudo del protagonismo de Chapultepec en el abasto de agua. El Cárcamo de Dolores es hoy en día un pequeño museo donde los visitantes pueden estar en el magnífico edificio modernista y escuchar el paso del agua mientras visualizan el retrato mítico trazado por Rivera. El museo es la culminación de 9 años de trabajo de los ingenieros Eduardo Molina Arévalo y Guillermo Torres, mientras que el edificio que sirvió de piedra angular al sistema hídrico fue diseñado por el arquitecto Ricardo Rivas. En el año 2010 se llevó a cabo la restauración de la fuente de Tlaloc y la renovación de las instalaciones hidráulicas que forman parte del Museo de Historia Natural y Cultura Ambiental. Por dentro y por fuera hay mucho, mucho que ver. Para Informe 24 le saluda Gabriela Sánchez Cervantes. Producción JB Duan.
0: Pues ahí está. Importante esta del Cárcamo de Chapultepec. Y bueno, pues estamos ya casi por terminar esta emisión. Sin embargo, déjeme comentarle que tenemos temas importantes para la tarde. Vamos a ampliar un poquito más de la visita del presidente de Corea del Sur aquí a México. Yo creo que no nada más se habló de K-pop, ¿verdad? Yo creo que también se habló de inversiones, o se va a hablar de inversiones, o se está tocando el tema de inversiones. Eso lo vamos a ver más adelante. También, pues esto de la ley de economía digital, que pues no es que se vaya a quitar el efectivo así de tajo, sino que se va a hacer gradualmente y se va a incentivar el hecho de que pues todo sea dinero electrónico. También vamos a hablarle, pues esto de que esta pifia, mire, aunque no lo quieran decir, esto sí fue una pifia. El anunciar con bombo y platillo que eran 59 millones de litros de huachicol, ¿no?, en Guanajuato. Y que conforme fue pasando el tiempo, incluso esta empresa hasta le sirve de bodega a Pemex. Bueno, pues vamos a ver qué es, cómo van las investigaciones. Ya de inicio le puedo decir que ya destituyeron al funcionario, ¿sí? Al funcionario que obviamente, pues, al delegado, fue un delegado del falso decomiso histórico de huachicol en San José de Iturbide, ya cobró su primera víctima. Bueno, de eso le vamos a hablar. Y también del cierre de gira de rendición de cuentas que va a tener el próximo domingo la presidenta Claudia Sheinbaum Pardo en el Zócalo capitalino. Entonces, pues hasta ahí dejamos la información del día de hoy. Estamos al pendiente de qué surja. Y por lo pronto, mil gracias, gracias a todos, gracias Rick, gracias a usted, soy José Plaza y me quedo para servirle. Hasta más tarde.
1: 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Son las 2. Son las 2 en punto. 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

0: estamos arrancando, señoras y señores. ¿Cómo están? Súbele un poquito las ganancias a mi micrófono.
1: A tu micro.
0: Para que no oiga como, no me oiga como que soy una cubeta.
1: Ahí estás.
0: Estamos muy contentos de estar con todos ustedes, queridos.
1: Y qué idiota no grabé el programa. Siguen platicando ustedes.
0: ¿Otra vez?
1: Ya, de cuenta que no estamos.
0: ¿Para qué lo dices, güey? Nada más quedamos como estúpidos.
1: No, ¿y nosotros él qué?
0: No, pero la gente va a decir, uy, no puede ni siquiera.
2: Podría ser yo porque yo transpiro regularmente
0: su programa.
1: ¿Cómo estás, Marlín?
0: ¿Qué pasó? ¿Cómo están? Buenas tardes.
1: ¿Tú, Carranes, cómo estás?
2: Todo bien, todo bien.
0: Qué bueno.
2: Oye, ¿qué onda con lo de los la ley antimemes? Tú venía escuchando un podcast hablando de eso.
0: ¿De la ley?
2: ¿Cómo crees?
1: Ay, es que de
0: ¿tú, eres, tú votaste por Morena, yo no.
2: No, claro, no, y orgullosamente, pero sí es una
1: congruencia. No, pero no porque haya votado por Morena, voy a defender todas sus
0: cosas. Abraza tu censura, y di, estoy muy feliz en que ya este país cada vez tiene menos libertad de expresión.
1: Tú te dedicas más al tema de redes sociales, güey.
2: Oye, pero a ver,
0: ahorita que no es ley, parecen payasos, bola de pendejos todos.
1: Hey.
0: Ahorita no es ley.
1: Ya
2: ahora ese tema de los memes pues ¿qué? Toda la vida ha existido los famosos cartones de los periódicos, ¿sí? Que también se burlaban o hacían mofa, parodia a los gobiernos,
0: y son un punto importante por la crítica que hacen hacia el gobierno. ¿De cuál?

0: Están en Morena, güey.
1: Ah, pero ¿quién en específico? ¿Algún diputado? ¿La presidenta?
0: Todos, güey. ¿Todos? Todos los que salen en la Casa de los Mañosos, por ejemplo.
1: Híjole.
0: O sea, están muy indignados por la Casa de los Mañosos.

0: Claro, vienen elecciones. Pero viene de ahí, pero entonces el privilegio de mandar, ¿qué?
1: ¿Te acuerdas del privilegio? A eso iba, güey.
0: ¿No?
1: A eso iba.
0: O sea, y los peluches también que salían, era crítica. Ah, los cartones de los cartones periódicos. De los periódicos. A ver, eso existe
1: toda la vida.
0: Desde que existen cualquier medio de comunicación existía. Inclusive en el medievo estaba permitido.
2: ¿En el qué?
0: En el medievo.
2: ¿Qué es el medievo, Martín?
0: Medieval. Una época de la humanidad donde les daba mucho miedo a la gente.
2: Ah, es que ya viene el miedo.
0: Por eso el miedo.
2: Es que ya viene ahorita el Halloween.
0: Sí, no, Halloween. O sea, de cuando era Robin Hood.
2: Ah, ya, okay,
0: Corazón de León y esos dos castillos.
2: ¿A poco sí fue real el Robin Hood?
1: Claro.
0: ¿Robin Hood?
2: Es mi AMLO, porque le quitaba a los ricos para darle a los pobres. O sea que el AMLO es el Robin Hood moderno.
0: Sí, nada más que los hijos de Robin Hood no robaron.
1: No, pero mi AMLO tampoco robó. ¿Quién dice que robó mi AMLO?
2: Bueno, déjalo. Le quitaba a los ricos.
0: No, no hay ninguna investigación.
1: Oye, pero tengo entendido que quien hizo la iniciativa fue Nay Salvatori, cuando fue diputada federal en ese tiempo.
0: ¿Lo de la ley? No, no creo, güey. A ver, investigue. Pero bueno, desde Miediego... Los juglares y los actores y las compañías de teatro hacían mofa de todas las estupideces que hacían sus gobernantes, que en ese caso eran reyes. Y miren que tenían el poder de cortar la cabeza a cualquier güey.
2: Ándale.
0: ¿No? O meterle un calabozo para siempre, o encerrarle en una jaula que tuviera pies para que pudieran caminar, hacer popó. O sea, ni ellos.
1: Sí.
0: O sea, Morena, de verdad, hace cosas que nunca habían pasado en México. El peor fraude, el peor robo a México, incluyendo a Hernán Cortés, lo hicieron la gente cercana a los hijos del presidente.
2: ¿Y por qué todavía no están detenidos esos güeyes, Martín?
1: No, porque no hay pruebas.
0: Ah, eso es importante, que haya
2: no hay pruebas.
0: No han encontrado ni un barril de gasolina en la casa de Andy, güey.
1: Tampoco puedes usar. No se puede juzgar tampoco. Prejuzgar,
0: no, sí,
1: si no hay una prueba.
0: Sí, están las pruebas.
1: Es suficiente.
0: Las pruebas, tengo dicho.
2: Pero entonces, ¿por qué no los agarran y los entampan, los refunden?
1: Porque no pueden, están las pruebas, y como dice este güey, tenía razón, ¿sí? Pero son parte de eso.
0: De una investigación.
1: Exactamente.
0: Una carpeta de investigación. Y ya metieron a dos güeyes a la cárcel y a otros 10 los mataron.
1: Mira, sí, en julio del 2020, la entonces diputada federal Nayeli Salvatori, que, por cierto, ella entró por Encuentro Social, anunció una iniciativa para modificar el Código Penal Federal, que rápidamente fue bautizado en redes como la Ley Antimemes.
0: ¿Y qué decía la ley original?
1: El objetivo oficial, sancionar la alteración maliciosa o falsificación de fotografías, videos y audios originales para afectar la dignidad.
0: Eso no es. La Ley Antimemes, o sea, puede ser que de ahí se desprenda, pero la actual es, no puedes mofarte, criticar, molestar y ni siquiera ser irónico con el mejor partido del mundo.
1: ¿Sabes qué? Pero mejor ya vámonos.
0: Pues sí, güey.
1: ¿Dónde hay el comis?
0: O sea,
1: no se puede hacer todo lo que hacemos.
0: Pero espérame, sin querer lo haces. No vamos a poder decir que la presidenta. O sea, ella misma lo hizo ayer, güey.
2: O sea,
0: qué bueno que no hay esa ley todavía, porque la tendrían que meter al bote.
1: ¿Qué hizo ayer?
0: Dijo, no voy a decir que Estados Unidos son muy drogadictos y que me molesta mucho tener vecinos drogadictos, y no lo voy a decir que generan armas, no lo voy a decir.
1: Mira, ahora mi viejito hacía muchos memes también.
0: Eso es una ironía, güey.
1: Claro. Bueno, acuérdate, por ejemplo,
2: supuesto.
1: Mi viejito era el rey de los memes, pero él los hacía. De que, cállate, chachalaca.
0: No, pues él los hacía.
1: Lo que diga, bueno, él los hacía.
0: Pensaba que estaba hablando en serio.
1: El de lo
0: y
1: que diga,
0: se cagaba de risa.
1: Mi dedito. No, y era muy chistoso. De hecho, hay muchas frases icónicas.
2: Era muy chistoso. Para ti, güey.
0: No, que era chistoso. O sea, pero a ver, es presidente de un país, no es payaso.
2: A mí no me causaba ninguna
0: gracia. ¿Tú crees
2: que
0: Vladimir Putin, cabrón, que es un...
1: ¿Estás amargado, marrano?
0: ¿Tú crees que Vladimir Putin, que es un estadista, cabrón, te puede caer viendo mal a la gente? ¿Tú crees que ese güey pinche haciendo chistecitos, güey.
1: Bueno, pero ese es parte del encanto de AMLO.
0: Vamos a hacer crecer a Rusia robándonos un país. No, pues, es parte de... Bueno, se ha de reír en, así, en los cuartos en la noche de...
2: Ahí saca todo.
0: ¡Los voy a matar a todos!
1: Pero, o sea, es parte del encanto del... Y la razón por la cual ganó
0: AMLO. Ese es el problema de los de Morena. Piensan que los políticos...
1: Yo no soy de Morena.
0: Piensan que los políticos...
2: Ah, sí eres.
0: Hablan
2: sí eres.
0: En broma.
1: No, era chistoso.
0: Hablan en broma.
1: No, no, oye, wey. Pero a ver, entonces...
2: lo malo postura... de todo esto, Marlene, que la oposición está igual de pedorra.
1: Ya, es que no hay oposición.
2: Eso es lo malo, o sea, quieren contrarrestar y
0: gracias
2: no hay oposición.
0: Gracias a Dios, ya se peleó el Partido del Trabajo...
2: PT.
1: ¿Por qué gracias a Morena? ¿Cuánto a que van a juntarse en 27? ¿Vas a ver?
0: No, güey, se juntaron por eso. ¿Leen los periódicos, Tingüicho?
1: Claro. No. Ahorita están del chongo. Están del chongo. Bueno, aparentemente el chongo.
0: No, pero es por eso, güey. Ya rompieron. Por eso. Bueno, puede ser que...
2: Yo también le tengo ahí un poco.
0: Pero se verían muy mal. Están presionando...
2: ¿Noroña, a poco crees que en el 27?
0: No. A ver,
2: Noroña es del PT, ¿no?
0: El problema surge porque Morena... A ver, les voy a explicar cómo pasó el tema.
2: Sí, pero con manzanas, porque en veces soy medio güey. No
0: con manzanas.
2: Gracias, profe.
0: Morena y el Partido de Trabajo acordaron ir... Bueno, son de compas, ¿no?
2: Sí, porque había sido en alianzas.
0: Electoral, en las alianzas, etc, etc. ¿Sale?
2: Sí. Entonces, hasta ahí vamos bien.
0: Hacen eso y de repente Morena, bueno, el Partido del Trabajo le dice, oye Morena, ¿tú contestas, tú eres de Morena?
1: Hola, PT.
0: A ver,

íbamos a poner de acuerdo para poner los candidatos a gobernador, que no se llaman, se llaman güeyes de en defensa de algo. Sí, y tú ya los pusiste a todos y no me avisaste a mí. Oye, pero quedamos que además íbamos a ponernos de acuerdo a quién poner y ya pusiste a todos, cabrón. Y Morena se voltea y le dice:

0: a ver. Morena se voltea el... Están mal, todos ustedes.
1: Pero él ya ni está, ¿por qué hablas así?
0: No,
1: ¿crees que siga?
0: Bueno, está, pero no está.
2: Está ya en su rancho.
3: ¿Y está en su rancho?
1: ¿Está haciendo de rancho?
0: No, o sea, ¿le está llenando los papeles?
2: No, en la chingada.
0: ¿Fue al bañorte?
2: Así se llama.
0: O sea, al bañorte. O sea, no está, pero sí está.
2: Ah, ok, está descansando en su hamaca, muy contento, mi viejito.
0: Y entonces, Morena se voltea y le dice al Partido del Trabajo: no me sirve para nada, güey, en realidad. No podría.
2: ¿Sí?
0: No, tú no me haces ganar ninguna gubernatura.
2: Bueno, mentira. No es.
0: Eso sí. Y el Partido del Trabajo, que tiene razón, pero el Partido del Trabajo dijo: no te puedo hacer ganar una gubernatura.
1: Pero te
0: puedo hacer perder 17, 12.
2: Sí, porque
0: ¿segura? 8. Pero puede llegar hasta 12, dependiendo con quién me mueva y si voy solo o no.

0: las puede hacer perder.
1: Y te puede hacer perder. La prostituta de la política, que es el Partido Verde.
0: Oye,
2: ah, sí.
0: Pero también, ¿no? Y también la prostituta de la política es el PT.
3: Lo ha sido siempre. ¿No? Nada más que no tan desgastado.
1: No, pero, no, pero no se aliaba con quien. O sea, no era abiertamente. A ver, el PT se alía con quien le conviene y le da dinero.
2: Sí, ah, entonces el PT se prostituta. Pero yo creo que todo.
3: Pero más elegante, güey. O sea,
1: pero trataba. Trataba de llevar la izquierda.
3: Ajá.
1: ¿No?
2: Ahorita ya vas
3: sobre una línea. Y el verde no, el verde fue estuvo con Peña Nieto, fue también
1: con
3: Alianza.
1: Ah, con quien le dé dinero, güey.
3: Claro. O sea, y así
1: le da su puerquecito a quien le dé dinero.
3: Así es.
1: Entonces,
2: ¿crees que el PT pueda dejar de ser de izquierda por apoyar?
1: No, no, no va a dejar de ser de izquierda.
3: Nunca ha sido.
1: Nunca va a dejar de ser de izquierda. Pero acuérdense de una cosa. Lo que pasa es que no leen.
2: Güey.
3: A ver, supuestamente, güey. No, a ver,
1: que te invito.
3: No, a ver, históricamente.
1: Por la mitad de
3: y
1: eso.
3: En cuanto a estatutos.
1: Se fue la marimón.
3: Claro que el PT ha sido de izquierda. En cuanto a estatutos, claro. Pero ya en el momento de operar.
2: ¿Sí? ¿De izquierda?
3: Pues obviamente, como dice Marlene, dame lana y te apoyo. De hecho, pasó en las elecciones.
1: Pero sigue siendo aliándose con güey de izquierda.
2: Sí, claro.
3: Aparentemente, gatopardismo, el famoso gatopardismo.
1: A ver. Recuerden, porque yo sí leo tu ingrito. A ver, el PT puede convivir con el PRI, porque el PRI es una cosa que se mimetiza, pero no es de derecha, es de centro izquierda y pretende ser socialista en su papel.
2: Ay, el PRI ya está bien podrido, Marlin.
1: No, pero a ver, es una pero a ver, pero tiene razón, el PRI no es nada. Pero a ver, ya son dos.
2: Casi perdido, güey,
1: ya no son dos nada. Ya van dos nada. Y hay varios partidos chiquitos que andan buscando chichi y se pueden sumar. Sí. No es para que ganen.
2: Para desfragmentar.
1: Pero sí, claro. Pulverizan todo. Y por eso hay tantos partidos, porque les conviene andar pulverizando. Al PRI, PAN, PRD, toda esa bola de güeyes, les conviene que haya muchos partidos.
3: Por ejemplo, en el caso de MC, ahora con lo de la ley antimemes, fue el único partido en la Cámara que se pues que no votó. Se abstuvo, dijo, yo no me meto en broncas, porque por lo mismo. No, de hecho, es la crítica que hace Alito Moreno.
1: Pero no va, y entonces dijo, y le recuerdo ya.
2: Va de 3 a 7 años, Marlene, no empiece. No,
1: pero no es retractiva, la ley no es retractiva.
2: No te vayan a entambar.
1: Pero, y le dice, recuerden que también sus reformas necesitan mis votos.
2: Claro.
1: Y ya hay varios que no pasaron porque se aliaron el PT con otros para no votar a Morena. Entonces, gracias a Dios, ya que se separó el PT, que era una
2: remora. Pero ya se separó, ya no crees que sí vaya.
1: Bueno, ahorita están peleados. Ayer le quemaron el Palacio de Gobierno.
2: No, que salió Tania Valentina y dijo que ella no, el PT no tenía nada que ver.
1: Así no fueron.
2: ¿Verdad que dijo, gordo?
1: Pero el comunicado de la gobernadora dice que sí. De hecho, menciona sus nombres, güey.
2: Claro.
1: Oye, no. Ahora hablemos ahí,
2: pero que no hablaba.
1: Ahí de la poca.
2: Sí, no hablaba.
1: De la poca gobernabilidad o acción de gobierno que hay en este estado del gobierno de Morelos. Si tienes los nombres, ¿por qué no les giraste una orden de aprehensión, güey? ¿No? O sea, te quemaron el palacio, te cerraron las vías de comunicación.
3: Van a abrir una carpeta
1: de atacaron sus vías federales de comunicación. Tienen los nombres, tú los estás diciendo, gobernadora.
2: Vandalizaron.
1: ¿Por qué no los detienes? Ve y los detienes y deténlos.
3: Pero recordemos que esto viene desde las elecciones del 24, no, donde pero el PT fue aparte de Morena.
1: Vives en un país de cartón.
2: Déjame comprar nada más. Los que hicieron la quema de colchones.

0: época. No, nunca. Mira, en la época de Manuel Bartlett, había manifestaciones cuando él era gobernador. Nomás para que se vea cómo hay maneras de hacer las cosas. Y si eres tantitito inteligente y tienes tantititos asesores que sí piensen tantitito.
1: A ver.
0: En la época de Manuel Bartlett tomaban.
2: Ah, sí, alguna vez. Eran repedotes, ¿no?
0: Tomaban.

0: y asegúrense de que cierren bien. O sea, está cerrando el señor, que cierre, pero bien, ayúdenle. Ahí se hace una carpeta por secuestro, sí, privación ilegal de la libertad, ta, ta, ta. Y no se intenten salir hasta que vayan y les abran el candado. Corren más horas de estar secuestrados. 250 funcionarios públicos.
1: De hecho, un funcionario de gobierno del estado dio esa declaración.
2: ¿Ayer?
1: Sí, ayer. Ah. Un de apellido Peláez dio esa declaración que sí estaban secuestrando, pues, el tema.
0: Pues sí. ¿Por qué no le levantan su denuncia? Tiene, pero yo nunca había visto, en serio, que una institución, el gobierno del estado, nombrar con nombre y apellido a una persona que hizo una sierra, cerró una calle, ¿no?
2: Y me cometió
1: delito. Ah, bueno.
0: Entonces, a ver, pero por eso, y cerró una autopista, ataques a las vías federales de comunicación.
1: Sí.
0: O bloqueo de las vías federales de comunicación, delito federal. Gírele su orden de aprehensión, preséntela, a ver si tanto.
2: Porque si no se convierte en un chisme.
0: No, no, pues es que ahora te puedo demandar porque me estás involucrando en algo.
2: Sí, aparte, cuando viene por parte del gobierno, que tiene que hacer el orden. ¿Por qué entonces no abre, por como dice Claudio, una carpeta de investigación,
0: miren,
2: o algo?
0: Con un pinche teatrito de así pusieron a temblar a todo Morena.

0: Y luego los vendedores, las tiendas, por miedo cierran sus negocios, sí. Ya no tienen ventas ese día. O sea, todo pasan a afectar a muchas personas, ¿no?
1: Efectivamente.
0: O sea, tú estás de acuerdo en que sí se manifiesten, pero que no afecten a terceros.
1: A ver, el problema de este país.

derecho a manifestarte no quiere decir ir a cerrar calles, quemar cosas, bloquear nada. Eso no es manifestarte. Manifestarte es ir y exigir o gritar y tuperear o lo que quieras. Reúnete en la plaza pública, párate y exige que salga la gobernadora a su balcón para que le puedas entregar una carta o lo que

0: detalle, eres un naco.
1: Nada sí, más tienes dos.
0: Sí. Dos groserías. No, no,
2: pero ¿cómo hay gente? O sea, que
3: nada más puedo decir dos. Dar...
2: Sí, ya. Porque mira, yo puedo creer de los operadores que están detrás de estas cosas, pero hay gente, está la señora que tiene un puesto, está el señor que tiene un negocio, que sí van y son los que finalmente cierran las calles, que esto y que el otro. O sea, no tienen otra cosa más importante que hacer. Papi, póngase pues a trabajar, sí, claro, a jalarle.
1: Es lo que te decía yo, porque hay gente que nosotros, uno no tiene, la neta, yo no tengo tiempo para irme a manifestar.
2: No,

0: buscar
1: hay una, el número de familia, por cuántas, o sea, una persona que se manifiesta equivale a tantas personas que comulgan con la misma idea. No sé si es por 25 o por 27, algo así. O sea, si hay una manifestación de 100.000 personas en una ciudad, quiere decir, no tengo el dato exacto,
0: pero bueno, sí, se suma.
1: Pero es más o menos que alrededor de 3 millones de personas piensan lo mismo que esa persona. Bueno, que ese movimiento. Pero bueno, imagínese, apenas todavía ni empieza, güey.
0: No, están arrancando apenas.
1: Lo que no espero, lo que ya me muero de ganas por conocer es a quién van a meter al bote. Para, como, así como para
0: demuestre que demuestre. Ah, es que tiene toda la razón.
1: Para que demuestre cómo ya está trabajando Morena.
2: Ahora, Aguas Morena.
1: ¿A quién será? ¿A
0: Adán Augusto?
1: Adán Augusto. Oh,
2: ojalá. Pero a ver, Aguas Morena.
1: De ojalá.
2: Claro, quien la debe que la pague.
0: Al Rocha Moya.
2: También.
1: Ese, güey.
2: Claro, quien la debe que la pague.
0: Al Marrano. Pero también, ¿por qué, güey?
2: Porque
0: te mofas de
2: pero ¿sabes qué? ¿Sabes cuál es lo más interesante? Lo más interesante, Aguas, mucho cuidado Morena, porque vienen las elecciones del 27 y ahí se va a ver la gente, como dice Bob, sí, la gente, el pueblo no es ni sabio ni... Pero bueno, pero finalmente se da a conocer en las urnas. Yo no creo, sinceramente, que a Morena la vaya, le va a ir perfecto en el 27, cuanto a que pierden gubernaturas, alcaldías en la Ciudad
1: claro,
2: de México,
1: claro
2: alcaldías
1: sí.
2: en Morelos, la por las tonterías
1: ahí,
2: que están haciendo.
1: Espérame. El mayor parámetro de lo naco que fue el gobierno de la Ciudad de México es la cantidad de alcaldías que van a perder. Y simplemente, por lo mal que lo hicieron en el Mundial,
2: sí.
1: por sus pinches pintas nacas que hicieron por toda la ciudad, por pintar y
0: vandalizar todo. Ajolitizada la ciudad.
1: ¿Por ajolitizar la ciudad? Nah. Van a perder. Ahí dense cuenta.
2: Como en el 2021 que...
1: La ciudad es un asco.
0: Hay que ver,
1: Es una ciudad... A ver, es
0: hay
1: de las
0: rangeras.
1: No, pero perdóname.
2: Bueno, estuvo peor. No,
0: también,
2: claro que es fuerte.
1: ¿Tú te imaginas,
2: claro que es fuerte.
1: ¿Tú te imaginas que la Ciudad de México?
0: También la oposición no tiene
1: ¿tú te imaginas,
0: mucho que desear, Marley?
1: Espérate, ¿tú te imaginas que la Ciudad de México se parezca? ¿O tú te imaginas que París sea como la Ciudad de México?
0: No, definitivamente.
1: ¿Tú te imaginas
0: no,
1: que
0: no,
1: Nueva
0: no.
1: York sea como la Ciudad de México?
0: Ah,
1: ¿tú te imaginas que Los Ángeles, Chicago?
0: Pues nunca he ido a esos lugares, pero no creo.
1: ¿Y
0: no.
1: Tokio? Ah, antes era como la Ciudad de México. La Ciudad de México siempre, cuando era el DF y luego la Ciudad de México, siempre rankeó en las ciudades más grandes, sí. importantes y bonitas del mundo, güey. Dentro de las 10.
0: Clara Brugada fue la que está hundiendo a la CDMX.
1: Clara Brugada hundió la CDMX. Es un pinche basurero. No tienen mantenimiento los puentes, no tienen mantenimiento los jardines, no tienen mantenimiento las calles.
0: El metro.
1: No, no tienen mantenimiento el metro. El metro de la Ciudad de México durante toda su vida, hasta que llegó Sheinbaum, fue el mejor metro del mundo. Del mundo. Y hoy, y el más barato,
2: ¿no?
1: Y el más barato del mundo.
2: Y ha sido de izquierda, o sea, los gobiernos, recordemos que Ciudad de México han sido gobiernos de izquierda regularmente.
1: No, casi, desde Cuauhtémoc Cárdenas.
2: Cuauhtémoc Cárdenas, AMLO y los que siguen. E incluso yo creo que cuando gobernó Marcelo Ebrard,
0: ¿sí?
2: creo... que lo hizo muy bien.
1: Sí.
2: En muchas cosas lo hizo
1: ¿sí?
2: padrísimo.
0: ¿Dónde está Marcelo Ebrard?
2: Mucha gente lo reconoce.
1: En economía.
2: Es el secretario de economía.
0: Ese no sale a nada, va.
1: Sí.
0: Ese es el capara los fragadazos.
1: Es el otro que tiene que leer la noticia.
0: Es el capara los fragadazos.
2: No, Marcelo, la verdad, creo que viene.
0: No, de hecho, sería uno de los candidatos idóneos.
1: Tenía la ciudad, ahí pedo, bonita.
2: Con Mancera ya también se le fue un poco para abajo, que también fue del PRD.
1: O sea, es increíble que hoy sea... esa ciudad, de verdad, no sé si hayan ido, o sea, no hay un lugar que veas y que diga, puta, qué bonita
0: ciudad.
1: Hay que
0: sacar los números de cuántos de los partidos están gobernando las alcaldías y cuántas van a estar en 2020, o sea, cuántas se van a perder, estaría bueno.
1: Exacto.
0: También interesante.
1: Ahí lo va a sacar López Dóriga luego, bien contento.

0: escuchar la opinión del perro, de
1: está política, de nada. No hay oposición, no ha habido desde el 2018 que ganó la, Morena, no ha habido una oposición real.
0: No, no hay oposición.
1: Porque bueno, se pelean.
2: ¿Qué tal el este?
3: Sí, buenas tardes, licenciado Bob Marlín.
0: ¿Quién habla?
3: ¿Quién más? El perro desde HL.
0: Ahora vamos en la opinión política del perro.
2: Adelante. Vamos a ponerle un fondo para que...
0: Espérate, perro, todavía no, te vamos a poner para que dé tu opinión.
3: Lo que quieras.
2: Porque te va a decir, no va a haber chayote, Marlín, no va a haber chayote.
0: Esta es una de las especial con el perro y su opinión política.
3: Sí, licenciado Bob Marlín, mire, ¿para qué queremos ir a la Ciudad de México a ver el desmadre que tienen allá si basta y sobra con lo que tenemos aquí en Morelos?
0: Esta es la primera vez que dice algo atinado. Muy bien, felicidades.
2: Póngale una estrellita en la frente.
3: Felicidades. No, Chairo, no seas menso, no dejes que te influencie aquí el licenciado.
1: No. No, a ver, es que yo te voy a decir una cosa. Yo siempre me he considerado de izquierda y soy pro 4T, pero eso no quiere decir.
0: Comunista Guadalupe.
1: No, a ver, eso no quiere decir que voy a aplaudir muchas de las tonterías que hace.
0: ¿Sabes cómo le decían en su escuela? El fresapapista.
1: No. O sea, no. ¿Cómo crees hacer ilógico? No, es que claro. No, es que el gobierno declara no. Que no. Hay que reconocer la realidad. No puede ser uno cegado.
3: Bueno, sí, una cosa es reconocer y otra cosa es dudar. Porque tú dudas de lo que dices.
1: No, claro. Oh, no. A ver, perro. Yo no dudo lo que digo. Lo único que
2: no
1: estoy...
2: te ardas, no, no te ardas.
1: No. A ver, espérame, perrito, espérame.
0: Ríete como ando.
1: Yo no puedo reconocer las tonterías y no puedo aplaudir todo lo que hizo Adán Augusto. El escándalo de Adán Augusto, el escándalo de los Monreal, de toda la familia de mafiosos de los Monreal. No, o
0: sea, bueno, mejor dinos que sí puedes aplaudir.
1: Sí podrías aplaudir.
0: Todo lo demás lo aplaudo.
3: Nos quieren hacer pelear, no te preocupes.
1: Sí, no, mi perro, tú somos Chairo suyo, de corazón.
0: Dale, perro.
3: Dale. Órale, pues, no les quito más de tiempo, ¿eh?
1: Cuídate.
2: Hombre, perro. No manches.
0: Voy a cobrar en su coche de DHL, su beca del bienestar.
2: Dirás de broma.

0: así como el Partido Verde, con los Estradas, dice aquí.
1: Ya no son los Estrada, ¿eh?
2: No, ya no.
3: Ya,
2: no.
3: Ya somos Guerra, ¿no? La Juanita.
1: Ya deberíamos.
2: No, tampoco. No, del Partido Verde no.
1: Ya están.
2: ¿Ya deberíamos... no son los Estrada?
1: No, ya no.
3: Ya tiene tiempo, ¿no?
1: Oye, no, Marlín, mucho, no, pero mucho. Entonces...
2: Desde que lo balacearon.
1: Desde...
2: Digo, Marlín, la persona. ¿No, no lo balacearon? Sí.
1: Lamentablemente. Oye, man, si vas a las citas no hay que hacer el partido de
2: eso. ¿Eh? No, que tú fuiste el que dije que tenía un mandan burro.
1: No, pero pues este.
2: Ni los ojos de buey la traspasan. Ah, no, ese no es.
1: Ya no hay que hacer el partido de atrás entonces.
2: ¿Por qué
1: van
2: no?
1: A decir que es un negocio lo que buscan.
2: Claro que es un negocio.
3: Claro.
1: No,
3: aquí pero
1: no.
3: Aquí sí decimos la verdad.
1: Buscado por el bien del pueblo.
2: No, yo busco negocio, güey. Quiero ser millonario.
1: Entonces sí.
2: Sí, güey.
1: No, pero no.
3: Una vez hubo un político, no recuerdo, años, una declaración. Que, oye, pero usted, ¿por qué quiere usted ser candidato y alcalde? Pues una chamba. Quiero ganar bien. ¿Está mal? Porque en ese tiempo.
2: Pero no ganan bien los políticos. O sea, en su sueldo. En su sueldo no ganan bien.
1: No,

0: más
1: pero,
0: que el sueldo.
1: Pero
0: el
1: también el ego tiene que ver. Porque hoy dices, oye, pues que yo soy.
0: A ver, ¿tú crees que, tú crees, espérame, tú, presidente de la República, tú crees que una persona realmente es político, diputado, senador, presidente, gobernador, lo que sea, por su ego, por su sueldo ese? Es porque se quieren enriquecer, güey, no hay más.
2: ¿Y por qué los ricos quieren, por ejemplo, el tío Richie, que es rico y quiere ser presidente para robar más, para
1: no,
2: que
1: no, robar no
2: o
1: creo.
2: Para tener el poder,
1: a lo mejor
2: nada más.
1: Yo no digo que no vaya a robar.
2: O para tener el poder.
0: Él va por el poder, pero porque ya tiene todo y va a tener más negocios, por supuesto, güey. Claro.
2: Bueno,
0: la diferencia con algunos países del primer mundo es que tú sí puedes decir, recibo apoyos de lana de tal y tal y tal empresa. Y mi compromiso con ellos es apoyarlos aquí, aquí. Estoy inventando. Ford Motor Company me apoya porque le voy a dar negocio y le voy a comprar todas las pinches patrullas del país. ¿Qué?
1: O sea, otros países.
0: Pero si
1: no, no tendría por qué haber problemas.
0: De todas maneras sucede, güey.
1: Sí, nomás que por debajo del agua.
0: Solamente que aquí sí lo tienes que decir.
2: Entonces me estás diciendo que ningún político lo hace por amor al pueblo.
0: Ah, te puedo decir que ninguno.
2: Y no. Pelearse con el contrincante y la oposición.
0: Todo lo doy.
2: O sea que él este loco de el, ¿cómo se llama el porro que le dicen de Alito? El diputado que se anda peleando con todos y que...
1: ¿Tú crees que Alito?
2: ¿Ese no lo hace por amor al pueblo?
1: Pues él fue gobernador.
2: ¿No se pelea con Morena por amor al pueblo?
0: Ay, a ver.
2: Ya me estaba convencido.
0: ¿Por qué todos esos güeyes que son riquísimos nunca han trabajado, cabrón? O sea, Peña Nieto, ¿cómo puede vivir en España siendo un país que cuesta 20 veces más caro que vivir en México? O sea, porque cuesta 20 el euro, güey, no hay manera, ¿no? Todo cuesta 20 veces más allá. ¿Cómo puede vivir allá tan tranquilo, sin trabajar, jugando golf? Salir a jugar golf
2: y
0: diario cuesta mucho dinero.
2: Marlín, y con buenas cobijas, ¿no? ¿Sí?
0: Ay, ¿con su sueldo de 100 mil? No mames. Por eso alguien decía... El presidente, Salinas Pliego exactamente dijo, a ver, el presidente es el CEO de un, bueno, el CFO, creo que es el financiero, de un país, páguenle por lo que produce, o sea, simplemente sin robar, haciendo tu chamba bien, llevando a tu país a buen puerto, eres multimillonario, ya. ¿Por qué? Porque manejas miles y miles de millones de, bueno, billones de pesos, o sea, billones. Hay una diferencia, usted no lo sabe. Esto es del dato que debe saber, inútil para su cabeza. No es lo mismo billones en pesos que billones. Que eso me encantan los podcasters y los influencers que dicen, guay, tiene billones de pesos. No es lo mismo tener billones de pesos que billones de dólares. En dólares, los billones son mil millones de dólares. Eso es un billón. En pesos mexicanos, un billón son un millón de millones de pesos. Una cifra que ni siquiera nos la podemos imaginar. Manejas billones de pesos, billones de dólares, y ganas 100 mil pesos al mes, pues qué pinacates, güey. Que te paguen chingón, o sea, ¿qué?
1: ¿Para qué?
0: Lo que produzcas, pues, creció el Producto Interno Bruto, pues te dan una comisión. Bajó, pues te dejan con tu precio flat. Como cualquier director de una empresa, tiene bonos y consecuencias.
2: Ándale, y así ya no tendrían que estar ahí buscando.
0: El chiste es que no tengas que robar, es como un policía de tránsito. Si le pagas bien, no tiene por qué robar, güey.
1: Bueno, que estamos en México, si gana, que en México, sí, aunque,
0: no, no,
1: aunque
0: no
1: le pague bien, van a robar.
0: Hay estructuras donde no necesitan andar extorsionando a la gente. Pero sí, al arrancar de un moto ya debes lo de la gasolina, porque no te dan ni para gasolina, pinche ayuntamiento.
2: Ya estás ahí buscando.
0: Tienes que salir a trabajar, güey.
1: Claro.
2: Dice acá, ya cambien de tema, mi buen cabeza de lujo, ya están saliendo muchos del en vivo. ¿Cuál? Ahí seguimos.
0: ¿Cuántos son? ¿12?
2: ¿12? ¿11? Nadie comparte, pues nadie comparte
0: también.
2: No, güey,
0: es que yo no voy a tomar eso como correcto.
2: Pues entonces hay que cerrarlo. No, Gloria, haz algo, güey, para que tengamos más seguidores, güey. Nada más llega, pues te pones ahí con tu celular.
0: Sí, parezco noticiero de Cuernavaca.
2: Que del Rally, del Mon.
0: 7, 8, 9, nosotros sí. Tenemos 60 mínimo.
2: Ahí te encargo.
0: Ahora,
2: vamos a Rora y regresamos.

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0: llorando porque ya me arrepentí de todo lo que hice.
1: Ay, no, ya.
0: Estando drogada.
2: Lo que se dice con la boca.
0: Lo que me preocupa es.
3: Sostiene con la.
0: Sí, sí. Sí.
2: ¿Qué, porque te...
3: ¿Pero de qué vas a hablar?
0: Se dice con la boca, se sostiene con la cola.
3: De todo lo que tú vas a decir.
2: Ya no se acordó ese
0: puerto. Otra vez, otra Michi.
3: Yo no dije
0: tenemos
3: nada.
0: Información de último momento, información del espectáculo.
3: Pati y Pedrito, ¿qué creen?
0: ¡Ay, qué! Se la comió
3: pues
0: todo.
3: Que Alex Sintek acaba de subir un video llorando.
0: ¡Ay, le pegó su papá imaginario!
3: No, en la cama, porque dice que se están muy... ¿Quieren escuchar?
0: Sí, ver, sí, Alex, por favor.
3: ¿Qué dice mi Alex? ¡Ay, otra vez!
0: También estoy loco.
3: Sí, okay. Ya sé.
4: Ya se me murió Ion Lescus, el bajista de George Michael, tocó conmigo y se murió. Era un buen hombre. Y se murió el de Camilo VII. Y se mueren los artistas buenos. ¿Por qué? ¿Por qué? Escuchen su canción y saben que escuchen.
0: No está llorando.
4: La de Doobie Brothers. Mi pianista favorito no es Elton John. Se llama Michael McDonald. Y tiene una rola con los Doobie Brothers que se llama Taking Into the Streets. Y habla de que no me conoces, güey. Tú no sabes ni de qué estoy hecho. No sabes cuál fue mi pasado. Yo tampoco sé el tuyo. Pero yo vengo de un infierno, güey, dice la canción. Y, güey, lo único que quiero es que nos abracemos, ¿no? Y que nos vayamos a las calles a cantar, dice la canción de los Doobie.
0: ¿Pero cómo se van a abrazar caminando por la calle?
4: You don't know me, but I'm your brother. I was raised in a living hell.
0: Oye, qué bien canta, ¿eh?
4: You don't know me, but I'm your brother.
2: No, ya, güey, quítalo. Ya,
3: mi Alex Sintek.
2: Oye, pero no, ya que andamos.
0: Sigue usando loco.
3: No, pero aparte ya la gente en redes ya le hizo una canción. No. Y sí. Una

0: no dan nada.
1: Papá, ya de, sal de ese cuarto, papá. Ellos sí están llorando, Alex.
2: Lingüichado Rendón, ¿qué pasó
1: con tu estudio?
2: Papi, ¿estás bien?
0: Pues, ¿qué creen? Pues,
1: sal de tu estudio, papá. Ya tenemos dos días sin comer.
2: Papi, ya.
0: Hay más chisme, muchachos.
2: A ver.
0: Ay, de mi Jessy Joy. Ya saben qué es. Ay, bueno.
3: Chisme.
0: Fíjese que Jessy Joy, pues, es de los grupos más importantes del pop, ¿no? A nivel, yo creo que Latinoamérica. A mí me encanta Jessy Joy.
3: ¿Tanto así?
0: Sí, no, a mí me encanta Jessy Joy.
4: Jessy Joy es un gran grupo.
3: Pues escucho pura banda.
1: No, pero
4: y parte de lo importante de Jessy Joy, por ejemplo, mira, ven, suele. ¿Escucha? Oigan, escuchen. ¿Qué notan ahí?
0: Una bonita voz.
4: Algo más importante.
2: ¿Qué? ¿El sentimiento? ¿El piano?
4: Más importante.
2: ¿Cuál?
0: ¿Autotunes?
4: No está diciendo, estoy loco, ni está regañando al reggaetón.
0: No, pero estar en un peor escándalo.
2: Jessy Joy son
0: hermanos. Jessy es el hombre, Joy es la mujer.
2: Ajá. Ah, mira. Es que yo vi eso, que se iba a presentar sola ella.
0: Bueno, rápido para contexto.
4: Porque ya él tiene un grupo que se llama Jessy.
0: No, lo que pasa...
4: Ah, no, perdón, Joy.
0: Salió un documental en plataformas, híjole, de toda la vida.
1: Ah, horrible, espérame tantito.
4: Déjenme, ¿por qué nunca dejan terminar a la gente en este programa?
0: Bueno, está bien fuerte el documental, velo. Bueno, pasa, ¿no? Pues resulta que anunciaron su separación. Dijeron, bueno, pues todos los grupos
4: se separan. ¿Cómo se iban a divorciar? Son hermanos.
0: No, como grupo, como concepto, Jessy Joy, se separan. Todo el mundo dice, bueno, pues es normal, ¿no?
2: Todos los grupos separan. Batman y Robin se separaron.
0: Pero ¿qué creen, muchachos? Salió la razón, la supuesta razón.
4: ¿Qué?
0: Que Jessy le bajó la novia, la pareja, a Joy, a su hermana, a su propia hermana.
2: ¿Cómo? A ver.
0: Sí.
2: O sea, Joy, que es la mujer, tenía a su pareja.
0: Sí, tío,
2: otra mujer.
0: Sí,
2: y su hermano le dio vajilla.
0: Le dio vajilla a la hermana y todo sucedió en un viaje que hicieron juntos. Imagínate, traición.
1: Ya, ya como estamos en estas épocas que se casan entre los tres.
2: Ándale, el poliamor, el famoso poliamor.
0: ¿Qué opinaría?
4: O sea, también el poliamor, pero que los hermanos del esposo de una persona.
0: ¿Qué opinaría Noroña, por ejemplo? ¿Eh? Esto. ¿Qué opinaría Noroña?
4: Noroña no puede entender eso, por Dios.
0: Pero ¿cómo?
4: O sea, Noroña no puede entender

0: si de bajarle a la hermana.
1: Pues es que hubo traición entre propios hermanos.
2: Pero estamos seguros.
0: Pues, Chairo Rendón es lo que dice.
1: Por eso yo no tengo hermanos.
0: No manches.
2: Ni pareja.
0: ¿Le dio vajilla?
3: Sí, güey.
0: ¿Por qué se ha pasado que entre carnales
3: se va? Gay.
0: ¿Eh?
3: Sí es gay.
2: ¿Por qué?
3: Porque los gays se refieren a sus novios, novias, nevias.
2: No.
3: Como pareja.
0: No. ¿Qué digo?
3: ¿Quién diría? ¿Tú cómo dices?
0: Mi pompa.
1: ¿Yo?
0: Mi vieja.
1: Bueno, nalga, pero que es mi
3: novia.
1: ¿Y tu novia o tu esposa qué es? ¿Tu pareja? ¿Eh?
3: Tu novia.
1: ¿Y la otra?
0: Otra.
3: Cuando eres gay dices, mi pareja.
0: ¿También te voltean la tortilla a ti, güey? ¿No?
1: ¿Seguro? Acéptalo, está vivo, está de moda, no pasa
3: oye,
1: nada.
3: Oye, pero no es grosero, ese grosero decirse, te voltea la tortilla.
1: Oye, no puedes decir eso, que si la comunidad no va a funar, oye, es un programa homofóbico.
0: Ahora sí, no, pero
3: no, si, la no gente nada. Sabe que no soy nada homofóbico.
0: No, o sea, si les gusta.
3: De los de aquí.
0: No,
1: yo tampoco.
0: No, si les gusta que le soplen la nuca, no hay bronca aquí.
1: No, cada
3: quien. Yo no juzgo a los hombres por su condición sexualidad. Yo los juzgo porque tan gangosos son.
0: Ándale, ¿ah? Sí. Eso sí de cae gordo.
3: No, así
1: de Pedrito sola no vas a estar hablando ni tampoco de Pepillo.
0: Eso sí cae gordo.
1: Bueno, pero ¿cómo
0: pero aquí escuchamos, no juzgamos.
3: No, no, yo, claro. Yo ni escucho y juzgo un chingo. O sea, todo lo que me estás diciendo no lo estoy entendiendo, pero estoy juzgando algo.
0: No, pues yo lo veo mal.
1: Pues qué mala onda, pues es que no se vale.
0: Sí, no,

0: Que ya sacaron una algo de que ya si tienen lomito y se separan, tienen que hacerse cargo del lomito también, ¿no? Una ley.
1: ¿Qué? Ah, no, sí. Pero ¿quién?
0: Por eso, queda con papás.
1: ¿Los papás se los regresa hasta la perrita?
0: No, que o sea, los papás, los perrijos, ya es que dicen, ¡ay, mi perrijo!
1: No, es que también, o sea, si van a ser mamadas, háganlas, o sea, háganlas bien.
0: Ya dijo ya, tres groserías, gordo.
2: Mañana te quito una.
1: No, es una grosería.
2: No,
1: o sea, mamar es alimentarte cuando eres bebé.
0: Pero tú lo dices de mala forma, ¿no?
1: No, entonces, mamarcito.
2: Mañana nada más tienes un derecho a una.
0: Sí.
2: Vámonos.
3: Ya nos vamos.
1: Bueno, o sea, mañana puedes ir a hacer una.
3: No se bajen los novios y las novias, por
0: me dijeron dos.
1: No mames, ya, no, mañana no digo ni más.
0: Novias.
3: Los novios, no se bajen los novios.
0: Porque mañana no vienes, es viernes, güey.
1: Puta, ¿para qué me recordaron? No sabía. Porque estoy loco, todos están. Ay, sí, no hay nada peor en la vida, estoy loco.
0: Ya nos vamos. Vean
1: quién terminó y dice, oye, ¿saben qué? Es que estoy bien loco.
0: Ya nos vamos, cuídense mucho.
1: Adiós. Loco.
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1: ¡Vámonos, muchachos!

0: 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Son las 3 con 20 minutos.
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Son las 3 con 31 minutos.

0: 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Son las 3 con 50 minutos.
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0: 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Son las 4. Son las 4 en punto.

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0: 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Son las 4 con 20 minutos.
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Son las 4 con 31 minutos.

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0: 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Son las 4 con 50 minutos.
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Son las 5. 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Son las 5 en punto.

0: hasta el sábado, entonces llegamos mañana, viernes en la noche, nochecilla. Llegamos a medianoche a dormir, Choco.
1: ¿Qué van a andar yendo a dormir ustedes llegando a Nueva York?

0: sabemos. Yo les voy a decir algo, no importa dónde estén, dónde vayan, lo que sea, lo más chido es pasarla con compas que te sientas a gusto, que haya buena vibra, que cotorríes, y puedes estar en un garage, güey, ahí, en los departamentos donde vives, echándote unas chelas con tus compas, o puedes estar en, no sé, un lugar acá fifí, pero lo chido es tus amigos. Saludos a todos mis amigos con los que yo he pisteado, ustedes saben quién son, y con los que he cotorreado. Hasta aquí mi informe.
1: Wow. Muy buenas noches. Hasta aquí mi informe, Joaquín. Gracias.
0: Muy bien. Bueno, vamos con las encuestas. Encuesta número uno. La encuesta número uno del día de hoy, jueves, amigos. El 22 de septiembre, Choco, se celebra el Día Mundial Sin Coche. O sea, es una efeméride que pretende promover una conciencia ecológica en los ciudadanos del mundo.
2: ¡Ah, perro!
0: ¿Tienes? La pregunta de la encuesta fue: ¿tienes carro, camioneta o SUV, Garbanzo?
2: ¡Carro!
3: No, tienes un SUV, ¿no?
2: No, carros. SUVs son grandes, ¿no?
3: Tú tienes la Tesla que se le abren las puertas para arriba, es un SUV.
2: Es SUV, entonces.
3: Es
2: que es el SUV, güey, perdón.
0: No manches, ya, tú es la neta, güey, uno quiere acá hacerte el paro, güey.
2: Yo no sabía que era un SUV. Para mí un SUV es como una Cadillac.
0: ¿Tesla no tienes SUVs?
2: No.
0: Ok, bueno. Entonces es un carrote.
2: Es un carrote.
0: Voy a preguntarle aquí a Google, a ver, ¿Tesla has SUVs?
4: Es la Model Y.
2: El Model Y es un SUV también.
0: Güey, es la...
2: ¿También es un SUV el Model Y? No.
0: Ah, pero es obvio que es un SUV. ¿Tienes que buscar tú también, idiota? Espérate. ¿No dijiste tú también, idiota? Y el Garbanzo risa y risa. Muy bien, a ver, la gente que tiene, Erazno, ¿tiene más carros, camionetas, SUV o ninguno?
4: Sí, aquí tiene.
0: Bueno, aquí la mayoría de gente tiene camionetas, Choco. Y es bien raro, pero sí, en Texas sí, casi toda la banda tiene camionetas, ¿verdad? Toda la banda en
2: Todos
0: Texas.
2: Todos tienen camionetas.
0: Saludos, Dallas, Houston, allá toda la banda de McAllen, compadre, la gente de Wharton, Texas, allá toda la banda de Rosenberg, Texas, toda la gente de El Paso.
2: Saludos a Nadia allá en Georgetown, bebé de luz.
0: ¿Ya vive Nadia allá? También le sacó los taxis.
2: No, pero corrimos de volada.
0: Bueno, a ver, carros. 30% de banda que votó tiene carro, Choco. 6% dicen, yo no traigo nada, no sé nosotros. SUVs como el Garbanzo, tal vez no sepan, ¿verdad? Pero tiene SUV, 23%. Wow. ¿Tú, Diablito?
4: Un carro.
0: ¿Un carro?
4: Un carro.
0: Tú tienes un carro, una SUV, una camioneta, todos tienes.
2: ¿O está vendiendo un SUV desde hace como 6 años?
4: Tengo un Ford Expedition 2005, si alguien le quiere comprar.
0: Y hasta esas camionetas siempre se despelucan el cofre.
4: No, para nada.
0: El cofre se despinta.
2: Sí.
4: No, no
0: está. La del Ford.
4: Está Prestige.
3: El Diablito Choco tiene la Harley Davidson.
0: A ver, ¿hay una Expedition Harley?
4: Hay Harley, hay Eddie Bauer.
0: Eddie Bauer.
3: ¿Neta?
0: Sí, güey, está chida, güey. Pero, Choco, pues bueno, ahí está. Saludos a toda la banda que votó en la encuesta número 2. Ladies and gentlemen, dice que otra vez la misma pregunta es: el 22 de septiembre es el día, celebra el Día Mundial Sin Coche. Una efeméride que pretende promover, ya saben qué, ¿no? La pregunta es: ¿te vas al trabajo en qué? ¿En carro? ¿Te dan un raite? ¿En transporte público o en bicicleta? Choco, 88% de los que votaron se van al trabajo en su carro.
2: Nice.
0: En su carro, todos, la 88, casi todos se van en su carro. De raite se van 4%. En transporte público, 3%. En bicicleta, 3%. ¿Tú, Garbanzo?
2: No, yo no entro en esta encuesta.
3: Él se viene en SUV.
2: Bien,
0: Chucho, faltó motocicleta.
2: Oh, moto, también.
5: Claro, yo soy Chucho, el de la moto.
6: ¿Por qué me discriminan?
5: ¿Por qué no me discriminan?
6: Chucho, el de la moto, lo está discriminando.
2: A mí, ¿por qué no me metes?
0: Oye, dicen que tienes ¿tú tienes un Instagram para tu perrito?
5: Tengo Instagram para mi perrito.
0: ¿Cómo se llama el perrito?
5: Sony.
0: ¿Y el Instagram cómo se llama?
5: Sony y Chucho.
0: Sony y Chucho.
5: Y nos subimos en la moto.
0: Muy bien, y subes cosas, y lo triste es de que tienes más vistas ya que el Diablito en el Instagram. Sony Chucho.
5: El Diablito se enoja, pero es cierto.
0: Sony Chucho. Sony Chucho. Sony Chucho.
5: 2.5 millones al mes.
4: ¿Es una apuesta?
7: Muy bien, Sony y Chucho. Y en Instagram síganlos ahorita para que vean a Chucho, el de la moto, y al perro.
3: ¡Chale! Para que vean al perro de Chucho.
7: Y entonces la mayoría estaban en su carro.
0: La mayoría estaban en su carro, Choco. Dice, me da un raite. Bueno, ya dije todo ese rollo. Fíjate que es muy común para la banda que no sabe, pero nosotros cuando vivíamos allá en Santa María y cuando la gente que trabaja en el campo, siempre está el raitero, güey. Así como el ranchero chido tiene a su raite. Siempre es casi una ven. Llega, güey, y lo cura, güey, es de que pitan como a las 5 de la mañana, 4 y media. ¡Pipi! Y por eso mucha gente dice, me despertó el raitero. Ya después te acostumbras, güey. Pero mi jefe se iba como a las 5 de la mañana. Yo, nosotros dormíamos ahí en la sala y levantabas el lonche, güey. Se oía
3: el hoyero.
0: Sí, mi jefe ahí. Pero pues se acostumbra uno. ¿Qué tal ahorita, El Erasnito.
3: Ya en casa grande.
0: No, en mi garage, pero ya no me despierta mi pa.
3: Ahorita ahí viene Don Nico, el raitero.

0: Nico, lo traían de reitero. Saludos a toda la gente que anda de raite, como dicen. La palabra raite viene de, en inglés, ride, ¿no? Como, pues, un aventón, ¿será? Un ride, como, pues, también un algo como en las ferias, les llaman rides, a las, como a la Rueda de la Fortuna, todo eso, ¿no?
1: ¿Cuándo fue la última vez que te dieron un aventón, Choco?
0: ¿Que me dieron un aventón?
1: Ajá.
0: Bueno, de hecho fue de la Ciudad de México para acá, me dieron un aventón. Un amigo que es un empresario venía y llegamos lamentablemente lejos de mi casa. Tuvimos que aterrizar en el aeropuerto de allá de Burbank. Así que, bueno, me dieron una... ¿Por qué?
1: No, no va, Choco.
2: Hay aventones, aventones, es que ¿no?
1: Tengo que tener un aventón, pero de tripas.
0: De verdad, a ver, no, de la Ciudad de México. ¿Cómo es eso? ¿Cómo es?
2: Tarazo sabe, Choco. No. Güey, yo no había oído eso.
1: Güey.
2: Yo tampoco.
1: Ensega, güey.
0: A ver, Garbanzo, platícanos de cómo, del aventón de...
1: No, tú dijiste que un amigo...
2: Güey, se reempujó, güey, no empujó.
1: Ah, es lo mismo.
0: A ver, ¿cómo, entonces, ya, ¿cómo, Choco, ¿cómo es el procedimiento?
1: Hay que ser serios con eso.
2: Oye, ¿sí han visto que el Garbanzo está como... que es, yeah. Parece que está flaco, pero tiene una panzota, como que le han... Ya le ha reempujado mucho las tripas. Yo siento que si nos abren a todos aquí, el que apestara más gacho sería el Garbanzo, güey. Y el Diablito, güey.
1: Más Garbanzo. ¿Cómo a qué quieres que te huela?
0: Bueno, a ver, vámonos con las encuestas. La encuesta número 3. Gracias a los que se meten a nuestra cuenta de X, @ Erasno y La Choco ahí. El 22 de septiembre se celebra el Día Mundial Sin Coche, una efeméride que pretende promover una conciencia ecológica en las ciudades del mundo. ¿Conoces a alguien que compró un carro, camioneta o SUV y se cree mucho?
2: Sí, esa fue la pregunta, Choco. ¿Tú conoces a alguien que compró un carro, un SUV, una cabeza, se le subió?
1: Estoy pensando, no, de
2: pedo. ¿Tú, Diablito?
3: No, la verdad es que no.
2: ¿Tú, Chucho, conociste a alguien que tenía carrito acá y ya se creía machín?
4: No, pero siento que el Garbanzo es
2: No, oye, Choco, el Garbanzo está a punto de agarrar la... No, mejor ya después les decimos.
3: Dilo, de Cyber.
2: Choco, está bien cura, pero agarramos muchos comentarios aquí de que hay banda que sí se le sube cuando, pues agarra carro nuevo. Ahí te va, fíjate. Dice, un güey que le decimos el tocayo se compró un Trax. ¿Qué es Trax, güey? ¿Un carro? ¿Una camioneta que es?
3: O TRX.
2: O la TRX. Güey. Por presumir, y ahora ya no puede con los pagos. Además, la usa porque solo maneja de su casa al trabajo en otro carro y ya no sale. Y si quieres, como nakada, márcame 831-239-6425. Ahí lo puso.
1: Ah.
2: El número, güey.
1: O sea, bueno, pues ya.
2: Este vato.
1: Ya valió mal.
2: Simón Primo, compa, sacó un Mustang y hasta compró lentes oscuros de los Ray-Ban. El Garbanzo con la Urus, primo. Ah, no, la había rentado, el güey era una broma. Se la comiste, babuchón. Mi suegra dice que compró un carrito, un Acura, se cree mucho. Orgullo y esfuerzo y sacrificio, ahí está el güey que se cree. Aquí está alguien que se cree, Choco.
0: A ver, ¿por qué?
2: Dice, es que es orgullo de esfuerzo y sacrificio para poder comprarte algo. O sea, son los güeyes que se creen.
4: Sí, o sea, el que te haya costado,
1: sí.
4: El que te haya costado, haya sacrificio, no hay razón para que te pongas mamón por eso, brody.
1: Es verdad. Oye, y 3300 en Newman tiene carros para que te conviertas bien, mamón. Tiene muy buenos carros.
2: Ahí quieres otro Garbanzo, ¿ah?
1: No,
2: un cuñado dice, un cuñado, el muchas deudas, le dicen.
1: El muchas deudas. Se pasaron de lanza, que se vengan a trabajar aquí.
2: Dice, se cree que está enfermito. Unos primos de mi ruca, mi vecina, el 90% de los paisas llegan a USA y compran carros y se creen. Y así, Choco. Ahí está.
3: Pero se siente rico cuando uno compra su carro, la verdad.
2: O sea, no tiene nada que ver con otro.
3: ¿No?
2: Ah. Pues sí,
1: Choco, si tienes muchos carros, ¿te sientes así media mamoncilla?
0: Ay, no.
3: Oh, ¿no te sientes Barbie, tú?
0: A mí no me hables así, Garbanzo. Estás hablando con las chicas que conoces ahí en la zona rosa, ¿ok? Ahí donde conociste a Erika.
4: ¿Están seguros que es Erika entonces? ¿No es Erico?
2: Oh.
1: Ey, tú divorciado, ¿con quién te vas en las noches?
2: ¿Cómo me dijiste?
1: Divorciado.
2: No, no me digas eso, me voy a quitar la vida. Ay, me voy a suicidar.
1: ¿Sí? ¿Te aseguras de llorar ahí con tu carro que tienes un Ladybug arriba?
2: Ahora está mejor visto andar en una bicicleta sin asiento que estar divorciado, ¿no?
1: Sí, pero no tengo Ladybug.
2: Pues yo tampoco.
1: No, y tu carro, ¿cómo
2: no,
1: se...?
2: No.
1: Sí, este choco se pone limpiando. Este se pone unos chorcitos y se pone limpiando sus ventanas en Santa Mónica, aparte.
2: Lo que pasa es que el garbanzo choco, como para ya estar cómodo, me pongo shorts, pues cortos, pero él dice chorcitos, maestro. ¿Y ahora quién se le anda quedando viendo a alguien, a un hombre, a los shorts?
1: Se reportaron los vecinos que andas ahí de indecente en las ventanas, choco, este guante.
2: No. Eso sí, no digas payasadas, garbanzo, porque eso no es verdad.
3: No te molestes.
2: Es que los vecinos reportaron, es que los vecinos tendrían que estar viendo ahí.
1: Si te estás exhibiendo, vives al lado de Santa Mónica.
2: Dentro de mi casa.
1: No, pero...
2: Créeme, garbanzo, si eso fuera cierto, en esos lugares soy como que el más decente.
1: Hijo de su...
0: Choco, aquí esta pregunta te va a gustar a ti.
1: Soy el más decente.
0: Oye, pero ¿qué dijeron? ¿Sí se creen?
2: 65% conocen a alguien que se cree mucho después de comprar un carro. No, 34%. Ahí te va la última, el 22%. El 22 de noviembre, de septiembre, se celebra el Día Sin Carro. La pregunta es, ¿qué carro exótico te gustaría tener de los siguientes? ¿Lamborghini, Ferrari, Bugatti o McLaren, garbanzo?
1: Ferrari.
2: Diablito.
3: Bugatti.
2: Maestro.
4: Stay classy, my friend, Ferrari.
2: Yo la neta antes era de Ferrari, ya Lamborghini, güey. Ese aventador es una belleza. Yo me quedo con Lamborghini. ¿Tú, Choco?
0: Bueno, son carros que ustedes conocen, ¿no? Como son padres para ustedes, pero yo creo que nunca vas a la elegancia del Ferrari. Pero Bugatti es como el más caro de estos, ¿no? Es como, si nos damos al más high-end de todos, es Bugatti.
2: Sí. Y bien rápido, ¿qué es? Ese Bugatti, Choco.
1: ¿Tú tienes uno?
0: ¿Quién?
1: Tú, Choco.
0: Bueno, tenía como tres, creo.
1: ¿Cómo?
0: Pero ya los fui regalando para, pues, los negocios, tú sabes.
3: A Mayweather, ¿no? Le vendiste uno, ¿no?
0: ¿A quién?
1: A Mayweather. Y a Canelo también. Canelo.
0: Mayweather, sí.
3: No.
1: Tú hablas de carros como si los sacaras de maquinitas de chicles, Choco. ¿Cómo vas a tener tres malditos Bugattis?
0: Ya. Cuando

0: estás como Donald Trump. ¿A qué le falta a la Casa Blanca, no?
1: Tómbale y ponle.
2: Bueno, pues ya regresamos. ¿Qué dijo la gente?
3: Lamborghini. La mayoría prefieren, como yo, un Lamborghini, 32%. Segundo lugar, Ferrari, dice el maestro Straight Classic. El Bugatti, 21%. Y el McLaren es 19%. Aunque le voy a decir, si su sueño de ustedes tener un Toyotito, un Honda, es lo mismo. Sueños son sueños. Ya regresamos. Este es el...

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0: Salvador, que nos va a pedir una parodia. Buenas tardes, primo, primo, primo, primo, primo, primo, primo.
1: Buenas tardes, primo, primo, primo.
2: Más por...
1: Salvador Ruiz.
0: ¿Salvador qué?
1: Es la primera vez que hablo. Es la primera vez que hablo con ustedes. Quiero escuchar a la Chocolata.
0: Ya la Choco. Oye, bueno, a mí no me gusta gente primeriza, me gusta más, un poquito más de experiencia, pero bueno, es su primera vez. Hola, buenas tardes, Salvador, ¿cómo estás?
1: Todo bien, mi Choco. ¡Arriba el gallo de Oaxaca!
0: ¡Oh! ¡Eso! ¡Arriba el gallo de Oaxaca!
2: ¡El ya, gallo!
0: ¡Ya
2: el...
0: nos llegó el disco! ¡Ya nos llegó el disco! Oye, primo, dice la Choco que si vas a hablar del gallo de Oaxaca, mejor no... Ah, ya se fue.
2: No, ya la corriste, güey. No, güey. Es que te hacen enojar.
1: No, no aguanta nada esa Choco.
0: Oye, primo, tú que aguantas todo, ¿qué parodia quieres?
2: Ah, oh, bueno.
1: Ah, bueno. Quiero una parodia de El Garbanzo con su bicicleta sin asiento.
2: De esas ya no hay, güey, ya se acabaron.
1: Que andaba... No, no, sí, sí, ay, cómo no. Que andaba por ahí en Los Ángeles y se encontró a los homies y le tomaron su bicicleta. Se la robaron y empezó a llorar, pero en eso se acercó el Seleno y le hizo el paro y le recuperó su bicicleta.
0: O sea,
1: el Garbanzo
0: no,
1: se fue bien,
0: o sea,
1: feliz.
0: O sea, ¿qué nombre es más? El Seleno es más hombre que el Garbanzo.
2: No es eso, güey. No es eso. Lo que pasa no, es que yo estaba tan triste
3: yo
2: que no
3: hice puede... Yo te hice el paro, mijo, cállate. Yo te pongo en la esquinita y me pongo con las manos abiertas, tú atrás de mí. ¡Déjenmelo! ¡Está malito!
2: ¿Qué pasó, Seleno? No te pases de la...
0: No,
2: güey.
0: No, que déjenlo, está malito, güey.
2: Si estuviera malito, no me hubieran robado la bicicleta.
3: Déjenlo, está malito, ¿no lo ven? Y yo, y tú así en la esquinita, así en una de esas bardas del este de Los Ángeles, una de esas esquinas así donde siempre se orinan. Ahí está todo orinado, tú así con tus manitas, así casi como así pegado. Y yo enfrente de ti poniéndote mis nalgas, así en tu ombligo, así de... ¡Déjenlo! ¡Déjenlo! ¡No le haga nada!

0: Sí.
1: Eres bien mentiroso, ¿no te
0: No, sí, güey.
1: Prados de Catepec, tercera sección, Ébano 19, enfrente de la comandancia, donde está el Parque de los Patos.
0: Yo soy de Jardines de Santa Clara.
1: No, estás muy lejos. Allá sí había mucho crimen. Ya sé por qué estás acá.
0: Estaba igual.
2: Después de escuchar esta bonita plática entre chilangos, de dónde es donde robaban, ¡vámonos con la parodia!
0: ¡Eso es todo, mi garbanzo!
2: ¡Ay, Dios de...
1: ¡Vámonos!
3: Esta es la parodia de Erasmo. Homies.
2: Un día en el este de Los Ángeles se encontraban los homies. What's up, ese? What's up, cholo? What's up, tu flaquita, ¿qué le pasó, loco? No sé, ese. Ey, ¿qué pasó con Chato, ese?
3: Ey, Chato está en la pinta, ese. Chato está en la pinta, loco. You know what? And we need money, ese. Ocupamos feria, loco. Ocupamos feria, ese, pa sacar pa'l churro, loco. Look. You want some, ese? Look. Este es de la buena, ese. I got him from Mexico, loco. From the Bay Area. Yeah. Ey, loco. Me gusta tu rifle, ese. Es un Lowrider 64 Impala, ese. Simón, loco, hey. Hay que robarnos una bicicleta, ese. Mira, ahí viene un güey con una bicicleta, loco.
4: Yo soy el garbanzo en mi bicicleta, conociendo la ciudad.
2: Aquí ah, güey, el garbanzo que es acá trae una cumbia, güey. Tú no.
0: Ah, pues, güey. Sí, güey.
4: ¿Cómo dices? Te quiero.
5: Yo iba cantando lo que yo quiero cantar, güey. Yo soy feliz, ¿no? Ah, caray. ¿Qué están haciendo esos cuates ahí?
2: ¿Qué onda ese? ¿Qué barrio tiras, loco?
4: No.
3: Simón, loco, ¿qué barrio tiras ese?
5: No, yo no tiro ningún barrio. Yo nomás vengo aquí a pasar para ir para allá.
3: Ey, me gusta tu bicicleta. Dame tu chonchón.
5: No, como que chonchón. Yo nomás vengo pasando, vengo muy a gusto.
2: Simón, ese, ¿tú conoces a Chato, loco?
5: Conozco al Chato, pero no al que tú crees.
2: ¿Conoces a Gordo?
5: Tampoco.
2: ¿Conoces a Negro?
5: Menos.
2: What about el Little One?
5: Tampoco conozco al Little
2: One. ¿Little Sad?
5: Tampoco,
2: entonces
5: no.
2: Yo no hay problemas, ese. Yo no know nothing from the barrio, loco.
5: Pero yo no vivo aquí, yo nomás voy acá por mis pastillas.
2: Let's get him, man. Dame la bicicleta, ese.
5: Look, dame mi bicicleta.
2: No tiene asiento, ese.
3: Why not? Doesn't have a seat, loco. Oh, these guys.
2: You're a faggot. You're a faggot. Loco.
5: Dame mi bicicleta.
2: Wait.
6: ¿Qué están haciendo? ¿Qué están haciendo? ¿Qué están haciendo? What are you doing? Stop! Let him go! Hey, déjalo! Let him go! ¿Estás bien?
5: Me robaron mi bicicleta.
6: Todavía no te la roban, no llores.
5: La robaron.
6: Todavía no llores.
5: ¿Es que me
6: tienes? Aquí, ponte en la esquinita, yo te cubro.
5: Y luego me bajaron así rápido y nomás escuchó como corcho de botella.
2: Guachao, ese es Seleno. Stop, no te metas en lo que no te importa, Seleno. You don't know nothing.
6: A mí no me estés amenazando, estúpido. A mí no me andes con tus cositas. Malditos marihuanos, robabicicletas. A mí no me pongan así.
3: No sabes con quién te estás metiendo, loca. O loco. We don't know where you are. Es que eres ese.
5: Dame mi bicicleta.
6: A ver, platícame, garbancito. Te bajaron de tu bicicleta y cómo se escuchó cuando te sacaron el tubo.
5: Yo venía bien a gusto y este aquí me bajó y nada más se escuchó como corcho.
6: ¿Pero qué fue lo que se escuchó como corcho?
5: Aquí donde vengo yo sentado.
3: El que se escuchó como corcho fue porque traía el asiento, y se le salió del pozo.
5: Es que hay que bajarse despacio.
6: ¡El pozo! ¡Ay, qué feo! Ey, tranquilo, no te va a pasar nada. Déjame respirar, agarra aire. Deja hacerle como niño así de...
2: Güey, ahora como los niños cuando acaban de llorar, güey. Como cuando te robaste el de la comedia más chafa, güey.
5: No me robé nada.
2: Así, hazle así, llora así.
6: Está bien así. Muchachos, déjenlo en paz. Yo lo conozco.
3: You're lucky, ese. Tienes suerte, loco.
5: Dame mi bicicleta ya.
2: Pero no nos hablen así, vato, porque te podemos...
5: ¿Qué? A ver, háganme algo. Ahora sí.

0: A ver, Abismael.
1: Hágale algo. Hey, también no soy tan fuerte, estúpido.
0: A ver, háganme algo,
1: no,
0: perro. A ver, malditos perros.
2: Ay, loco. Get the
0: ¡hágame algo!
2: Get the knife from the car, hey, get the knife.
1: Ay, baboso, te di que te van a hacer menudo aquí esto.
0: Menudo el que tengo aquí.
2: Hey, we're gonna stab him, man. Let's go. Vamos a cuchillarlo ese.
0: No. Ahora sí.
2: Te vamos a dejar la panza, loco, para que parezca cesárea, loco.
0: I'm just kidding.
2: Hey, let's go, bro. He's lucky, hey. Tiene suerte.
1: Vete, garbancito. Sube la canastita de la
0: Y
3: así el Seleno salvó a El Garbanzo. Porque él era su pope.
0: No diga nada más.
4: Regresamos, señores. Esa es la parodia en el show más chido. ¿El saludo para quién, primo? ¿El saludo para quién?
5: Un saludo para todos ustedes. Me hacen el día ustedes. Gracias, Erasmo.
0: Buenas noches.
5: Un saludo para todos ustedes.
4: Gracias, primo. Ahí estamos.

0: Alfonso. Buenas tardes.
1: ¿Cómo estás? Buenas tardes. Saludos a mi querido Ecatepec y a toda la gente de la tercera sección. También a toda la gente de Vía de las Flores, Escaposalco, San Cristóbal, Cerro Gordo, hasta Indios Verdes. ¿Qué tal? ¿Cómo están? Un placer. Estamos ya en Tropirroyo Cómico.
2: Bueno, siempre siento de raro que tú te inventas cosas, güey, de todas esas cosas que dices, güey, porque vamos a la Ciudad de México. Nadie lo conoce, no sabe ni dónde está Indios Verdes. Este güey nomás dice pura, ¿no? Y el otro día Chucho lo entrevistó y dijo:
3: no, es que cuando yo, ¿se hace cuenta que ahora que regresé al Mundial? Pues es que vi a los baches, ¿no? Y pues algo que me tocó mucho fue los baches.
2: Pero, yo quiero ver tu documental, garbanzo, de tu vida, güey.
1: Pues falta que lo haga acá el buen Chucho, el de la moto.
2: Oye, pero no vayas a salir, no, a mí no vayas a mencionar en tu documental.
1: Entonces, ¿de qué voy a hablar? ¿Sabes cómo eres?
2: Así de, oye, ya está listo el documental del garbanzo, nomás que el Erasmo no lo dejó que saliera nada de él. El documental duraba 2 horas y ahora ya, pues, ya nos quedó de 5 minutos.
1: Oye, pero puedo meter al diablito cuando se ganó el Grammy y el Emmy.
2: ¿Sí se ganó?
1: Él tiene un Grammy y un Emmy.
2: Ah, no, pero le están a todos hasta el barrendero, güey. ¿Cómo se lo ganan? Se lo ganó el noticiero, güey. Y ya los que participan ahí les dan. Mi pregunta es, si fueron ellos, ¿se ganaron otro?
1: ¡Ah, bueno! No. ¡Qué momento!
2: Oye, Garbanzo, tú que eres bien chistoso, güey. ¿Sabes cuántas veces sacan la tarjeta un árbitro? Ah, ya sé, ya te lo había contado, ese, ¿verdad?
1: Pero cuéntalo otra vez, güey.
2: No, animales.
1: Ese va de repetición instantánea.
2: No.
1: Cuéntalo.
2: No. ¿Sabes cómo se llama los hijos de Dora?
1: Los hijos de Dora.
2: Ey.
1: Doroteo, ¿no? Tiene que ser un...
2: No.
1: ¿Cómo se llama?
2: Doritos.
1: Doritos. ¿Después? Tres Doritos después.
2: Y tuvo tres y luego se divorció, entonces 3 doritos después, divorcio. Garbanzo, dime un chiste.
1: Un chiste muy... Llega una ancianita y le dice a otra: con los años mi marido se ha convertido en una fiera en la cama.
2: Uy.
1: ¿Te hace el amor como un salvaje? No, se mea en las sábanas para marcar su territorio.
2: A la bestia. Oye, dice el vato, yo de inglés sé decir lo básico. A ver, the basic.
1: Ese es muy bueno.
2: The basic. Oye, dice lo básico, es lo básico. ¿Cómo se dice misterio en chino?
1: Chuchachun. No sé, güey.
2: Chan, chan, chan.
1: No vengas con esas, man.
2: Ay, se dice chan, chan, chan.
1: Chan, chan, chan.
2: Digo, aquel, oye, mataron a Chu. Dijo, a Chu, salud.
1: Esos chistes están bien estúpidos. Mira, viene, ¿quién entra?
2: Llevo más de 8 horas mirando la puerta. Dijo, ¿por qué? Porque yo soy muy observador.
1: Ah, muy bien.
2: Observador.
1: Te doy un 10.
2: Dice, oye, han chocado 2 astronautas en el espacio. Dice, ¿y cómo están? Dijo, pues, heridos sin gravedad.
1: El diablito no está entendiendo ninguno de esos chistes, güey.
2: Dice, ayer metí un libro al récord Guinness, a un libro de récord Guinness en una licuadora. Dijo, ¿y eso? Dijo, batí todos los récords.
1: ¡Cállate esa, man!
2: Batí todos los récords, compadre. Te voy a contar, Chucho, aquel cuento... Del hombre que llegó, de aquel hombre que dijo, oye, fíjate que en honor al Chichás. El Chichás es un comediante regiomontano así, viejón, flaquito.

a Madonna? Dijo, no. Dijo, que alguien del rancho, compadre, conozcan gente importante, cuñao. Dijo, oye, ¿conoces a Arnold Schwarzenegger? Dijo, no, ahí todos los del rancho no sabían, no lo conocían, compadre. Y le dijo, no, no lo conocemos. Dijo, pues salgan del rancho, conozcan gente importante, compadre, cuñao. Y los que estaban ahí en el rancho le preguntaron, este que llegó, le dijo, ¿y tú conoces al Manotas? Dijo, no, es al que deberías de conocer, es el que se anda echando.

0: ¿Qué hace un mudo bailando?
1: Está, mudo bailando, pues es un mudo bailando.
0: No, güey, es una mudanza. No. Otro.
1: ¿Sabes cuál es el árbol más valiente de Veracruz?
0: No sé, güey.
1: La palmera.
0: Ay, cabrón, ¿por qué?
1: Porque duerme con el coco. Dale, Garanzo.
0: Ahí tienes que estaba Rayo y abrió el refri y dijo: me voy a comer este yogur antes de que caduque.
1: ¡Caduque! Me gusta, me gustó. Además, me hiciste pensar mis años cuando iba a la tortillería y me quedaba jugando Street Fighter.
0: Cuenta cómo te sacaba tu madre ahí.
1: ¿Saben who? ¿Saben who? Ta higher, ta higher. You win. Pues ahí tienes tú, Garbanzo. ¿Sabes por qué los diabéticos no pueden vengarse?
0: ¿Cómo? ¿Por qué?
1: Porque la venganza es dulce. No. La venganza es dulce, cuñado. Dale, Garbanzo, a buquet.
0: ¿Cómo se llama Bob el constructor cuando no trabaja?
1: Es Bob el constructor.
0: No.
1: ¿Huevón?
0: No.
1: Bob, ponte a trabajar.
0: No.
1: ¿Cómo?
0: Nada más Bob.
1: No seas mamón. Pues sí, no construye nada. ¡Bob! ¿Sabes cuál es el hermano más feo de Albert Einstein?
0: Ay, güey, no.
1: Es Frankenstein. ¡Déjenme! ¡No, no me peguen! Dale, Garbanzo.
0: ¿Sabes por qué las naranjas no tienen cuernos?
1: No sé, güey, ¿por qué las naranjas no tienen cuernos?
0: Porque si tuvieran, serían toronjas.
1: Toronjas. Güey, sáquelo de aquí, señor.
2: Si ya no se compone ni con un Cristo de oro.
0: Serían toronjas. ¡Qué legada!
1: Oye, güey, digo aquel, compré una litera. Dijo, ¿y para qué? Si tú vives solo, dijo, es que abajo duermo yo. Dijo, ¿y arriba? ¡Arriba de la América, perro! ¡Ya, ya! ¡Ya! ¡Ya! ¡Ya! ¡Ya! ¡Ya! ¡Ya! ¡Ya! ¡Ya! ¡Ya! ¡Ya! ¡Ya! ¡Ya! ¡Ya! ¡Ya! ¡Ya! ¡Ya! ¡Ya! ¡Ya! ¡Ya! ¡Ya! ¡Ya! ¡Ya! ¡Ya! ¡Ya! ¡Ya! ¡Ya! ¡Ya! ¡Ya! ¡Ya! ¡Ya! ¡Ya! ¡Ya! ¡Ya! ¡Ya! ¡Ya! ¡Ya! ¡Ya! ¡Ya! ¡Ya! ¡Ya! ¡Ya! ¡Ya! ¡Ya! ¡Ya! ¡Ya! ¡Ya! ¡Ya! ¡Ya! ¡Ya! ¡Ya! ¡Ya! ¡

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9: Muy bien, nos vamos con el chocolatazo a Morelos. Tenemos a Vicente. Tú, Vicente, le vas a hacer el chocolatazo a María Inés. Ella está en Morelos. Tú la conociste por internet. Llevan 4 meses de relación. Ya la fuiste a ver en persona. Y bueno, tú la conociste apenas hace poco. Y ya te dice mi amor.
10: Sí, la conocí hace 4 meses. Luego la fui a ver a Morelos. La primera vez. Cuando la conocí en el estadio me decía amor, amor. Y me extrañaba por todo ese amor. Porque me sentí bonito que me dieran amor, pues. Y dije sin conocerme ni nada.
9: ¿Tú de dónde eres?
10: Yo soy de Guerrero.
9: O sea, la conoces en el Facebook, te empezó a decir mi amor y dijiste, wow, qué rico se siente, tengo que ir a verla a Morelos.
10: Es cierto, y así fue, la fui a conocer y sí, se portó bien y todo. Anduvimos paseando en Morelos, después fui otra vez, a los 2 meses fui a la llevé a Guerrero. Pero yo siento pues mucho, eso es mucho lejos la edad.
9: Oye, pero es muchísima la diferencia de edad, tú tienes 65 años, ella solamente tiene 29. O sea que tú eres 36 años mayor que ella.
10: Sí.
9: Oh, no. 36 años de diferencia y dices, todo esto está muy raro, ¿no?
10: Es cierto, porque me dice amor y ya le dije, oye, ¿por qué me dice amor y papacito y papi? ¿Será porque te estoy pagando la renta? Dijo, no, es que te quiero, me gusta, pero pues soy un hombre ya grande, no creo esas cosas. Y quiero comprar un terreno, dice aquí por terreno Morelos, pues deja ver, pues por eso estoy haciendo esto. Si las cosas marchan bien, yo tengo con queso las tortillas, marchan bien las cosas. Pues.
9: O sea que ahorita con esta llamada se decide si tú sigues en esta relación o no.
10: Es cierto.
11: Yo no le creo, Choco. Seguramente esta mujer le va a mandar chocolates a otro. Tiene 29 años. O le va a coquetear al lobo. Este brody va a escuchar y al final, después ella va a decir, ah, yo ya sabía, mi amor, y lo va a convencer. ¿Cuándo vuelves a agarrar otra de 29, brody?
10: No, yo estoy correteado y yo tengo amigas en Tijuana también. O sea, eso no es... No soy, es como se dice, novato, pues. No, nomás no quiero gastar mi dinero al momento.
11: Estoy seguro que esta mujer lo engaña o va a caer con el lobo.
9: Pues tú le mandas mucho dinero y también le pagas la renta, ¿no?
10: Yo le pago la renta por mes y aparte para sus cocas y sus chicles.
9: Tú la mantienes, le pagas la renta, le das para sus cocas, para sus chiclets y todo esto. La conociste en el Facebook. ¿Era más bonita en persona que en el Facebook?
10: Poquito menos, porque le echó como crema a sus tacos.
9: Es menos bonita ya en persona, o sea que le puso mucho filtro a la foto.
10: Ajá, pero sí, está bien, ya fui a verla dos veces, si me gusta, ya me llevó a su casa.
9: O sea que ya la viste dos veces en persona, te presentó con la familia.
11: De seguro tiene hijos.
10: Tiene tres.
11: Ya salió el peine.
9: Doggy, tú cállate.
10: Sí, no importa, y vamos por el cuarto, dice.
9: Tiene tres y dice que va por el cuarto contigo, pero no sabemos si nada más está usando por tu dinero, así que vamos a hacer el chocolatazo, vamos a ver si cae con el lobo o te manda los chocolates a ti a ver qué sucede, no haga ruido.
10: Porque aquí también tengo alias aquí en California.
9: O sea que tú tienes esta chica que está en Morelos, 36 años menor que tú, y tienes otra en California. ¿A cuál quieres más?
10: Para mí las dos.
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9: Erasno, cálmate. O sea que tú quieres a las dos igual.
10: O sea, quiero estar en México con alguien que me haga tortillas y que en California también tortillas.
9: Tú quieres que tengan tortillas en Morelos y también en California. A ver, ya entró ahí la llamada, no haga ruido.
14: Bueno,
15: con la señorita María Inés, por favor.
14: Sí, ¿quién habla?
15: Hola María Inés, te llamo de una compañía de chocolates, tenemos una promoción. Le hacemos llegar unos chocolates en forma de corazón a alguien especial que tengas, María Inés. De eso se trata, es totalmente gratis. ¿Tú tienes a alguien especial a quien te gustaría que se los enviemos? Por cierto, tienes un nombre muy bonito, María Inés.
14: Ay, gracias, que no me gusta.
15: No, ¿de verdad no te gusta? ¿Por qué?
14: No, soy Inés.
15: Por lo de Inés, o sea que te gusta que te digan María.
14: No, María no, Marito, todo.
15: A mí me gusta por la combinación de María e Inés. No solo María o Inés, pero María Inés me gusta.
14: Ah, ok.
15: Oye, hermosa, entonces no tienes a nadie especial ahorita.
14: No, ahorita no.
15: Entonces, ¿está bien si te digo hermosa?
14: Claro que sí.
15: O sea que no hay un hombre especial en tu vida, no tienes novio, no tienes esposo, no tienes pareja.
14: No, nada, ni una de esas cosas.
15: Nada de esas cosas.
14: Ni una de todas.
15: Me agrada escuchar eso, o sea que no tienes a nadie.
14: No tengo a nadie.
15: De verdad no hay un hombre especial en tu vida.
14: No.
15: Oye, hermosa, me imagino que estás ocupadita ahorita, ¿no?
14: Sí, un poquito.
15: ¿Está bien si te llamo más tarde para escucharte?
14: Sí, está bien.
15: Pero no le vayas a decir a tu novio. Ah, no tienes novio, ¿verdad?
14: No.
9: Oh, no.
15: Oye, me encantó tu risa, María Inés.
14: Sí, gracias.
15: Se escucha que eres una mujer muy agradable.
14: Gracias.
15: Entonces te marco más tarde y platicamos y nos conocemos.
14: Sí, está bien. Ajá.
15: Gracias por hablar conmigo y ser tan amable.
14: Sí, igualmente,
15: va. Oye, pero ya no te rías porque si no me vas a enamorar, ¿eh? No seas tramposa, me voy a enamorar de tu risa, de verdad.
14: Ah, bueno.
15: Bueno, ya mejor al ratito hablamos y te ríes y te escucho y nos conocemos, ¿está bien?
14: Sí, está bien, háblame.
15: Pero segura no tienes a nadie.
14: No.
15: Ahí está Choco.
9: Ahí está tu novia, Vicente.
10: Mari.
14: ¿Cómo?
9: Dijiste que no tenías a nadie, no había nadie especial en tu vida, no tenías a nadie, ibas a hablar con el lobo aquí y tenemos a Vicente, él no es nadie, ¿no?
14: Es el mero bueno.
9: Oh, no.
14: Es el mero bueno, digo. Es el mero bueno.
10: ¿Decías que no tenías a nadie?
14: No, pues no, por eso estoy preguntando que no tengo a nadie. Por eso tú lo estás escuchando, tú lo estás escuchando que no tengo a nadie.
10: Ajá.
14: Solamente el mero bueno.
10: No le cambies, no le cambies. No tienes a nadie, estás toqueteando con este amigo.
14: ¿Cómo crees? No, solamente el mero bueno.
10: No le cambies, Mari, no le cambies. Tú dijiste que no tienes a nadie.
14: No, aquí en la no tengo a nadie.
10: No te estaban preguntando si allí o allá. No te
14: por eso, aquí, no, aquí, Choco, y en nadie antes no tengo
11: de,
14: a nadie.
11: Antes de que pasara eso se los dije, eso iba a pasar y el brody se lo va a creer, ahorita lo van a convencer, checa.
10: No, Mari, ¿y sabes qué? ¿Te acuerdas que queríamos comprar un terrenito, un carro o algo, pero ya miré que viste que no tengo nada?
14: No, ¿cuándo?
10: Entonces,
14: pues, eso ya no, eso ya sé que no.
10: Órale, pues no, pues ya no va a haber nada, pues entonces.
14: Es que no es cierto.
10: Es cierto, pues está bien, pero qué bueno que me ignoraste, que no tienes a nadie.
11: No eres nadie, brody, eres nada más el que manda el dinerito.
10: Ajá, sí, viste.
14: No,
10: dijiste,
14: ¿cómo que crees?
10: Mari, dijiste que soy el mero bueno, pero ¿bueno para qué? ¿Para la renta?
14: ¿Cómo? No, ay. Nada de eso.
10: No, no, Mari, no, no.
14: Yo por otro lado puedo poner en mi teléfono.
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0: Buenas tardes, bienvenidos. Esto es Informe 24, transmitiéndose desde Paseo de la Reforma número 56, aquí en la Colonia Juárez. Gracias por su sintonía, gracias por estar con nosotros. Gracias por seguirnos a través de Bestia Coopera 540 y a través de Romántica 1380. Sea usted bienvenido a esta hora de información, esta hora que tenemos lo más importante, lo más relevante, lo más sobresaliente. Todo lo que ha sucedido y que es noticia, se lo vamos a dar aquí puntualmente en Informe 24. Y estamos más que listos para comenzar. Y saludo a mi compañero Enrique López Poblano. Buenas tardes, Enrique.
1: ¿Qué tal? Buenas tardes, José. Amigos, saludos a todos.
0: Pues estamos más que listos para darle toda, pero toda la información que tenemos hoy, el día de hoy, aquí en Informe 24. Y bueno, vamos a ver qué es lo que tenemos. Tenemos cosas muy importantes. Y esto de los señores del PT. Ay, de veras que ahí es donde ve uno que definitivamente los partidos políticos están nada más para hacer dinero.
1: Sí.
0: Para tener prebendas, para tener estas cuestiones que el presupuesto que les da el INE. Y que obviamente, mira, Enrique, yo creo que ya debe de haber un alto para este tipo de cuestiones. O sea, son muchos partidos, tenemos demasiados partidos en México, y partidos que a fin de cuentas pues no sirven de nada. Digo, el Verde Ecologista, ¿qué ha hecho a lo largo de tantos y tantos y tantos años? Pues nada. Yo no recuerdo así algo relevante del Partido Verde Ecologista. De verdad, no lo recuerdo, no lo entiendo, no sé cuál sea su finalidad, pero simple y sencillamente, bueno, su finalidad obviamente es perpetuarse en el presupuesto y tener prebendas. ¿Por qué viene todo esto? Pues porque al parecer van a romper con Morena y no, ellos van a ir solos. En serio, no sé. El PT tiene algunos estandartes, pero que no son del todo agradables.
1: Sí.
0: Como el señor Noroña, que pertenece al PT, no es de Morena, pertenece al PT, pero como es partido ligado, partido solidario con Morena, pues que dice, ay, pues aquí somos morenistas, ¿no? Pero lo hacen simple y sencillamente para tener esta cuestión que es prebenda, que es dinero. Así, llamémosle dinero. Pues yo creo que viene una labor bien, pero bien importante para todos los que vamos a votar, Enrique, de reflexionar muy bien en a quién le vamos a dar nuestro voto. ¿Quién es un buen candidato? Yo no digo que el PRI no tenga uno o dos políticos que estén a la altura de las circunstancias. Yo no niego que el PAN tenga dos o tres. Yo no niego que Morena también tenga dos o tres. Pero vaya, creo que ahí es donde define uno, bueno, a la hora de elegir. A ver.